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1: Dale, mi hermano, un pedacito de la historia negra, de la historia nuestra, caballero, y dice así.

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0: 3 y 58.

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2: 4 y 7.

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1: 4 y 15.

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2: 4 y 27.

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1: 4:42.

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2: 4:52.

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1: 4:56

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1: 4 y 59.

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1: 5 y 7.

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1: 5 y 10.

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1: 5:22.

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1: 5:36.

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1: 5 y 38. 5 y 38.

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1: 5:40. 5:40.

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1: 5 y 42. 5 y 42.

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1: 5:44. 5:44.

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1: 5:49. 5:49.

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1: Ay, ay, ay, seguimos criollazos. Estamos en el mes de la patria. Buenos días, somos Radio La Mega Mix. Tocamos de todo. Su amiga Wendy Menéndez los saluda. Hola, Paquita, buenos días.
2: Hola, ¿cómo estás, Wendy? Qué gusto, qué placer. Parece el lunes hoy día, ¿no?
1: Me siento ronco, ¿ah? ¿Eh? Has echado tus heladas, creo, ¿ah?
2: ¿Eh? Acabo de tomar agua helada y como que...
1: Muy temprano, pues, Paquito, muy temprano. Coquito, ¿cómo estás?
3: Bueno, yo soy Chemo, no me confundas. Yo soy Chemo.
1: Como tiene cabeza de coco.
3: Coco está en la oficina, no, no me confundas.
1: Oye, 3 horas. Mi hijo se fue a ver la película ayer, comido más canchita.
3: ¿Ah, sí?
1: Le olía su barriga.
3: ¿Qué película?
1: La Odisea, pues.
3: Ah, la Odisea.
1: Pensé que eso te
3: referías. Uy, sí, todo el mundo está hablando. Dice que es una de las mejores películas de cartelera, ¿es cierto?
1: Y dicen, no he visto otra parecida, pero me estaba contando mi hijo que sí vale la pena ir a verla. Así que si tienen oportunidad, como siempre les digo, creen recuerdos con su familia. Vayan al cine,
2: vamos,
1: al circo, a caminar. Ayer mucha gente se fue a la calle a ver el desfile.
2: Claro.
3: Yo lo vi por televisión.
2: Así es.
1: ¿Lo viste por televisión? ¿Viste la cantidad de gente en la calle? Hasta los perros salieron.
3: Sí, como siempre. Hubiese sido bonito estar ahí yo en el desfile, pero no podía.
1: ¿Por qué no podía? ¿Tu mujer no te deja?
3: No, bueno, me tocó cocinar.
2: Estaba planchando, limpiando la casa todo el fin de semana. Mentira, no ha ido a ninguna parte. Mentiroso.
1: Has estado cocinando.
2: Claro.
1: ¿Sabes lo importante que es la comida para el ser humano? Es porque aparte de dar alimento, se da amor con la comida.
3: Es cierto, cuando uno cocina con amor te sale más rico la comida. Pero cuando uno cocina molesto o molesta, la comida sale salada.
1: ¿Salada o sin sal y se le quema, sí o no, Paquito?
2: En serio, claro.
1: ¿A ti quién te cocina, Paco?
2: Yo compro comida.
1: ¡Ay, este es de los míos, yo ya cocino poco ya.
3: Bueno, a esta hora de mucha gente se está cocinando sola, sí. Se prepara su desayuno, su lonchera solo.
1: Su huevito frío.
2: Qué rico cocido, por favor.
1: Su quesito fresco. O su pan con soledad. Sea lo que sea.
2: Ya.

0: Pues, me has hecho recordar cuando yo llegué a Perú. Pero vivía solo y yo me preparaba solo mi comida.
1: No me digas, ¿qué comías? Sí.
0: A ver.
2: Pan con plátano.
0: Pan con huevito. Me encanta el pan con huevito. Pan con plátano, te deja rico. Paquito me enseñó a comer pan con plátano. Claro,
1: rico. Es rico. Todos los días el Chemo trae su plátano en la mochila. Todos los días. Tengo que contarlo. Nunca he visto eso.
2: Lo que comía, dice lo que come.
1: Dice que chamusqueadito más rico ese.
0: Es que a Paco le gusta su plátano.
1: Encanta, ah, bueno. A mí me gusta entero. Chamusqueadito. Con el platanito chamusqueado, cuando ya se me está pasando, ¿sabes qué hago?
2: ¿Qué?
1: Y todos se comen mi queque rico.
2: Uy,
1: en
2: qué
1: mi
2: rico
1: casa,
2: queque.
0: Habrá que probar el queque de Wendy.
1: Buena forma de usar el plátano. 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
2: ¿Qué se dice a partir de esta hora?
1: 6:10 a.m. ¡Qué rica cumbia!
0: Se viene a continuación los saludos.
1: ¡Mañaneros!
2: 971 44

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0: retroceder unos 10, 15 años atrás, o si no son más, ¿eh?
1: ¡Hala!
0: ¡Qué rica música! Aquí en la Mega Mix tocamos de todo. Yo me divierto muchísimo. Porque a esta hora, ¿qué está haciendo la gente, Paquito? Aparte de escuchar la radio.
1: Algunos están de repente haciendo deporte.
0: Ah, claro, claro, claro.
1: Preparando el desayuno.
0: Caminando. La gente que hay gente que no hace ejercicio como yo, pero camina. ¿Ya?
1: Claro.
0: Eso es un ejercicio también, ¿no?
1: Es muy importante caminar, mover el cuerpo.
0: Tú corres, ¿no? Poquito me contabas.
1: Sí, corro.
0: Qué bacán.
1: Sí. Siento que eso me saca todo el estrés. O sea, he aprendido que eso...
0: ¿Pero corres cuando robas o corres cuando... cuando vas a chapar la combi?
1: Cuéntale a la gente.
0: No, tú lo haces por deporte. Cuéntale a la gente, güey.
1: O sea, lo hago por estilo de vida. Ya, porque siento que me pone bien. Siento que me da un corazón muy bueno. Me da energía. Ay, me da mucha buena vibra durante el día.
0: Esposo mío, escucha.
1: El Chemo también corre. El otro día fui a correr con el Chemo. ¿En
0: serio? Corre sí, cuando van a pagar, corre.
2: Exactamente. Voy a correr cuando hay oferta. Exactamente. Pero tiene razón, a esta hora hay mucha gente que nos viene escuchando en distintos momentos de su casa. Hay gente que no se quiere levantar todavía.
0: Sí,
2: da
0: flojera, amigo. Hoy día te cuento que me despertó un zancudo.
1: ¿Un zancudo?
0: Sí, hace tanto calor. Estaba ya hay, yo, mira, tengo esto en la mente. ¿Ya? No sé. ¿Ya? Tengo este. Me despierto antes que suene mi despertador. Pero esta vez me
1: sale. Mátalo.
0: Esta vez me despertó. Me metí un cachetón.
1: No pasa.
0: Ya me desperté, ya muy
2: temprano. Te quería chupar. Te quería chupar la sangre.
0: Se iba a emborrachar el zancudo. ¿Qué estás haciendo tú esta hora de la mañana? De repente, como yo, la gente que quiere salir se está maquillando también, ¿no?
1: Y lo,
0: está ejemplo, preparando la cartera.
1: No hay tanto apuro por los niños para el cole porque están de vaca, ¿no?
0: Déjenlo dormir, no lo despierten. Sí. Desayuno. Déjale su desayunito ahí, déjalo dormir. Que se despierte cuando le dé la gana. Está de vaca.
2: Bueno, sí. Vamos a leer unos cuantos saluditos porque estamos en los saludos.
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2: ¿Qué número tiene que marcar, por favor,
0: 971-446-726.
2: Pero un ratito, que lo digan las chicas.
0: Ya, chica mañanera, trabajen, ve.
1: Vamos, sale. Uno, mira,
0: acúdense.
2: Estas chicas mañaneras están flojas, ociosas. Vamos, párense.
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2: Una vez más, por favor.
1: Está molesta, dicen.
0: Bueno, 971-446-726.
2: Antes, Wendy. Un saludito para nuestro amigo Alex Lora, que nos está escuchando en Dubái.
0: Alexito, ¿En Dubái?
2: En Dubái está vacaciones.
0: Ay, por Dios, está pagando bien la radio. Yo acá de gratis.
1: Es que allá por el cono norte hay Dubái contra Piche.
0: Dubái contra Piche. Kilómetro 22. 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Para todos los mercados. Repórtense.
2: Manden sus audios y también sus textos. Wendy, vamos con los primeros saludos, mañaneros.
0: No, vamos hasta Italia, amigo mío. Hay alguien que está saludando de por ahí. Balto siempre nos sintoniza y él está al día con la cumbia.
1: ¿Ah, sí?
0: Aquí en la Mega Miss, donde tocamos de todo. También en Barcelona, mira, estamos internacionales. En Barcelona hay alguien que está almorzando a esta hora, qué rico. Y adivina qué está comiendo. Hablábamos de la comida tan rica en el Perú. Está comiéndose un rico lomo saltado.
1: Comida peruanita.
2: En Barcelona, nuestro amigo Crespo Vargas.
0: Crespo.
2: Dice que manda saludos a la familia Crespo Vargas en el Agustino.
1: ¿Es la familia Elvis Crespo?
0: No. Pero algo Crespo tiene. Seguimos con los saludos mañaneros aquí en la radio, la Mega Miss, que tocamos
3: de todo.
2: Número telefónico para mandar mensaje de WhatsApp, Paquito.
1: 971-446-726.
2: Estamos en el bloque de
3: Saludos Mañaneros.
2: Envía tu saludito ya.

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0: ¡Qué rico! ¡Qué rico lunes! No parece lunes, ¿no? ¿No? Parece lunes.
1: Parece lunes. Claro. Es un rico día. Mira, un lunes raro de repente, porque hay gente de vacaciones. Toda la gente está ahí gozando con los bebés, con los niños, con papi, con el abuelo. Ahí momentos de recuerdo y momentos de comidita rica, ¿no?
2: Yo me imagino a esta hora, esos papás que están con bebitos de meses, no duermen, ¿no?
1: No
2: duermen.
1: No, ya cuando uno es papá, mamá, se lo dice una mamá de dos hijos. Cuando tienes hijo, ya no duermen. Por eso, muchachos, mientras más retarden la posibilidad de embarazarse, bueno, mejor.
0: Duerman.
1: Porque a partir de ahí ya no duermen nunca más.
0: ¡Hala!
1: Ya nunca más.
2: Asum. Es cierto, es cierto. No, pero ya cuando son grandes, uno ya vuelve a dormir, ¿ah? ¿Eh?
0: Claro.
2: No, tampoco. ¿Cómo? Cuando ya son más grandes los nenes.
1: Ah, no, ya mi hijo ya tiene 27 años. Ya. Es más, ya no duerme en casa, ya.
2: Eres el que no duerme en tu casa, pero tú ya sí vuelves a dormir.
1: Yo ya vuelvo a dormir si me deja mi esposa. Claro. Oye, vamos con saluditos.
2: Saludos.
1: Estamos en los saludos mañaneros.
2: Vamos
1: con. Hay un grupo de salsa, de barrio así dura, salsa fuerte, que son los TJ, los elegantes de la cumbia en el Callao. Así que para todo el Callao que está en sintonía, un saludazo. Están en los agachaditos ahorita ahí. Ay, a mi amiga Aurora de la peluquería, que me voy a ir porque ya está mi pelo, ya está con paja, ya está ya.
0: Está más seco ese. Está más seco.
1: Ahorita que está en sintonía, preparándola todo. Ahí llegan unos saluditos, te cuento, Chemo. A ti que te gusta comer, dice. Saludos para Tiago y Benjamín. Ellos están en Villa El Salvador y su papito, mira, el papá, está cocinando unos riquísimos tallarines con huancaína y su rico ceviche. ¡Tanta comida!
3: ¡Puta, qué rico, eh!
1: También vamos a saludar a la familia Torres y Gamboa, que me cuentan justamente están con bebitos cargados y están preparando juntos un desayunón. A ver, sopa de mote, que me encanta, sobre todo cuando viajo, y su rico chicharrón, que sí, me gusta hacerlo además, ¿ah? Ellos están en familia disfrutando estas vacaciones.
2: Vamos con saludos, reina, tengo audio.
4: Hola. Saludos desde Cusco, Valle de Yanatile, para la radio La Mega Mix. Ayer fue cumpleaños de mis dos reinas, Tirsa y Mayumi. De La Mega Mix, tocamos de todo.
2: Oye, qué paja.
1: ¡Bravo!
2: Cusco, qué lindo.
1: Mira, si no hay torta, el buen rato que pasen juntos compartiendo algo es rico. Y ese abrazo tan sincero de los papis es inolvidable. Así que abracen a sus hijos. Vamos con más saludos.
2: 971-446-726.
1: Vamos. 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
2: ¡Vamos! 6:49, jueves 30 de julio. Hay más mega saludos, mañanero.
1: Este ya lo leí, ya lo leía para la familia Torres y Gamboa. Ya está, que están preparando su comidita, su desayunón. Y si tú estás ahí con la familia reunida y quieres mandar saluditos, puedes hacerlo al 971-446-726.

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0: ¡Qué rico! La ronquita Rosy Iguara, así como yo canta. Ay, sí, ¡que te perdón! ¡Que te...

0: cosa aguardientosa. Oye, Paquito, cumpleaños de mi amiguita Ariana Milén, que está en San Juan del Lurigancho. Una bebé preciosa. Saludos de parte de su mami. Y con ella para todas las bebés que hoy cumplen años. Vamos a mandar un saludazo para la familia Vilca Figueroa allá en Puente Piedra. Pero ojo, ojo, el saludo viene desde Fox Luyo en España. Sí. ¡Qué chévere! Tengo familia en España, por ahí que me voy de paseo.
1: Eso es récord internacional, Wendy.
0: Sí,
1: ¿eh?
0: Sí, sí, me encanta.
1: Los saludos mañaneros están, pero de todas partes del mundo.
0: ¡Qué
1: pero...
0: rico! Algunos están levantando, otros están almorzando y otros están acostando. Claro. Así que siempre, siempre con la radio, la Mega Mil, que tocamos de todos.
1: En España, ¿cuántas horas nos llevan?
2: Ocho, nueve horas,
0: ¿no? Ocho horas.
1: Ya son las 7, ya son las 8, 9, 10, 11, 12, 1, 2, 3 de la tarde.
0: Yo te cuento que me fui a un matrimonio a España.
1: ¿Qué se ríes?
0: Claro, con razón dicen que están almorzando, pues uno hemos saltado. Yo me estaba acostando a las 11 y llamaba a mi casa acá en Lima y mis hijos estaban preparando para ir al colegio a 7 de la mañana. O sea, sí, pues. Sí. Bueno, saludos de cumpleaños también para Juan Carlos Boloña. Juan Carlos, te mando un abrazo, sotote.
1: Boloña, qué buena Boloña.
0: El seguidor de. A la señora Ana, desde Carlos Izaguirre, con sus ricas empanadas, dice que está en el Casino Pachanga. Así que, si te gustan los empanaditos calientitos, está por ahí, anda, visita a la señora.
1: Oye,
0: Ana.
1: Esa señora todos los días nos escucha, le mandamos saludos, pues nunca nos manda unas empanadas. ¿Alguna le manda? No creo.
0: Ojalá que no sean de pura cebolla. De pico, picona, Ana. Si eres picona, manda tus empanadas.
1: Mándate algo con tantos saluditos.
0: Oye, mira, estamos en el Cusco. Saludos Cusco. Para el Valle Yana Tile, saludos para toda la gente por ahí que está en sintonía de la Mega Mix. Ayer fue cumpleaños de Demi. Ahí está, suelta el higuainito ahí. Saludos para Demi y para sus hijitas Tirsa y Mayumi. Tirsa y también Tirsa Lozano, qué guapa esa mujer. Katherine Jauregui desde Bronx. Para White Pines, New York, de su tocaya. Katherine, realmente estamos internacionales, ¿ah? Y para Carlos Alberto, que nos manda muchas bendiciones, mi querido Paquito, ¿qué le parece?
2: Que tengan un gran día, un buen jueves, que todo salga positivo.
0: Oye, parece, de verdad que parece el lunes, claro. Para mí está empezando la semana, oye.
2: Parece el lunes.
0: Cumpleaños, otro cumpleaños feliz para Kemi Georgina y Dylan Adrián, que hoy, te cuento que Adrián hoy cumple un mes de venir a esta querida patria, a este querido país. Vas a comer rico, Adrián, te cuento. Esto es En Virú y el saludo viene de su tío Lenin Castro.
2: Lenin,
0: que está en sintonía de la radio, pues.
2: 7:13.
0: 7:13 somos Radio La Mega Mi.
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2: Hoy día es chan, chan, chan, polla.
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0: La raciola del día hoy es
2: Chachapoya.
0: Chachapoya, somos Radio La Mega Mix.
2: Tocamos de todo. 7 de la mañana, 14 minutos. 7:14.
0: Muévete.
2: Estás escuchando a 1,000 por
0: Lora.
2: Con la compañía, con la grata compañía de la señorita Wendy Menéndez. Hasta las 10 de la mañana.
1: Señorita, ¿eres señorita?
2: Para que se sienta bien.
0: Mira cómo me río, ¿verdad?

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1: Ahora 7:25 ya.
2: No me empujen los palitos del reloj. ¡Ey! Aquí como nos divertimos, ¿ah? Yo debería grabar lo que pasa adentro de cabina mientras suena la música.
1: ¿Qué dice más interesante sin interno?
2: Sí, más interesante. Oye, hay un aplicativo que se llama Radio Perú en vivo. Radio Me cuenta Perú. Charlie que desde ahí nos está escuchando. ¿Qué te parece?
1: Maya.
2: Ay, gracias. Ay, a la gente ahí en vivo. No,
1: pero hay otro que es Audio Player Perú. Ahí.
2: Nosotros recomendamos Audio Player.
3: Eso es el
2: ahí
3: oficial.
2: Puede que traes el oficial.
3: Los otros son piratas.
2: No, pero igual nos escuchan.
3: Los otros son piratas.
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3: Así
2: y
3: es.
2: Por supuesto con más boom, boom, boom que nos
3: Así
2: encanta.
3: Claro. ¿No? En 4K.
2: Vamos a saludar a la agrupación de Leites Andino que nos saludan también para la familia Vilches y saludan a Victoria que está de cumpleaños de parte de los esposos Chamamé Vilches. Y ellos le dicen que también esto es para todos, ¿no?
1: Ya.
2: Que la luz del cielo ilumine tu camino, sobre todo cuando estás con problemas, ¿no? Que siempre tengas una luz que te dé la salida rápida y para que soluciones todos tus problemas. Así que
1: siempre.
2: Con ellos el saludo para todos también.
1: Siempre.
2: Y me voy a Ica con un saludito de cumpleaños para mi queridísimo Leonardo de parte de su papi Víctor y Alicia, que hoy cumple 5 añitos.
1: Varios niños y niñas están de cumple el día de hoy, ¿no?
2: Y varios nos escuchan también, así que ¡ay! A bailar con la cumbia ahí, moviendo el hombrito, la cinturita.
1: Claro que sí.
2: Vámonos con las noti rapiditas.
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1: 7:27. ¿Qué noticias se habrá traído el día de hoy?
2: Ya te cuento, una chiquita nomás que me encanta porque a mí me gusta la Virgen de Guadalupe y quiero irme a México que todavía no conozco. Perú volverá a ser amigo de México, dicen.
1: Maya.
2: Escuchaba a la presidenta que decía que ya está en conversaciones, que las cosas están avanzadas y yo confío en Carlos Spa, que es un amiguito periodista también, gran locutor, gran como digo, gran relacionista público.
1: ¿Qué cargo tiene el señor Carlos Spa? Disculpa.
2: Bueno, él es el ministro de Relaciones Exteriores, así que tiene que estar bien pues con todos los países.
3: Él no fue candidato también a la presidencia.
2: Claro, quiso ser presidente y siempre hablaba y daba sus opiniones, o sea, que callado no se va a quedar. Y espero que sea justo.
3: O sea, la Así China da oportunidad a los contendientes.
2: Sí, qué chévere,
1: ¿no?
2: Varios. Hay como tres.
1: Sí,
2: candidatos que están ahorita en el gabinete.
3: Bueno.
2: Alerta roja por ola de calor. Amigo, no descuides tu piel. Cuidado con la piel. Así haya, no esté quemando el sol, échense su bloqueador. Por las noches, los zancuditos están que salen, así que también cuidado con que les pique algo.
3: Por tu zona
2: que no se puedan rascar.
1: Ahí está. Mira, me pica, yo me voy a picar.
2: Ahí te va a picar.
1: No.
2: Felizmente estás cubierto.
3: Por tu zona siempre hay zancudos, Wendy.
2: Por mi zona, no siempre, la verdad. Últimamente estoy viendo. Si ya estoy poniendo mis olorcitos esos para que espanten a los zancudos.
3: Inciensos.
2: Oye, yo viví en Iquitos 2 años, te cuento, cuando mi esposo estaba en actividad, porque también es militar marino.
3: Cuando estaba en actividad, no está en actividad.
2: De otra cosa.
3: Pobrecito, ya no está en actividad.
1: Pobrecito.
2: No, bueno, ahora vengo a la radio.
1: Me pones activo acá.
2: Allá nos recomendaban que usemos poco perfume.
1: Ah, sí.
2: Porque el perfume, las limeñas llevamos todos nuestros olores ricos.
1: Maya.
2: Pero allá nos recomendaban que no los usásemos porque el olor fuerte atrae a los mosquitos, a los bichos. Así que si están por ahí, por todas las zonas de la sierra, de la selva, traten de usar la menos cantidad de olores fuertes.
3: Uy, entonces a mí los zancudos se van a acercar porque yo huelo rico siempre.
2: Las zancudas. Bueno, al menos por tu plata no van a venir.
1: Qué bueno.
2: Vamos, arriba Perú, levántate. ¿Qué noticias tiene tú? ¿Quieres comentármela? Somos la radio, la Mega Mix.
1: Tocamos de todo. 7:29 a.m, jueves 30 de julio.
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0: Ese error es cosa de ayer.
1: 7:32.
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0: Dios de todo.
1: Siete y 46.

0: vamos a recordar a mi esposo. ¿Ah,
1: sí?
0: Sí, sí, baila. Maya. Hace sus cositas.
1: ¿Te hablaba al oído, así te cantaba? ¿Te cantaba así al oído?
0: No, él no canta, baila. No. Él no hablase.
1: Es más práctico.
0: Como tiene que ser, como tiene que ser.
1: Como Coco, también bien práctico.
0: Así.
1: Sí, ¿no?
2: Tu amor es algo.
0: El Coco Chemo.
1: El Chemo.
3: Yo soy bien práctico para cualquier cosa, por si acaso. Tú me ves.
0: Hay que hacer. No hay que decir, hay que
3: hacer. Yo hago todo. Yo hago todo. Tú dime, ¿puedes hacer esto? Yo te lo hago. ¿Puedes hacer el otro? Yo te lo hago. Ok.
1: 7:51 en la Mega Mix, tocamos de todo.
0: Oye, Paquito. Cuéntame, señorita. Vamos a conversar bien interno. Qué lindo que tu casa esté creciendo, amigo.
3: Pero antes, vamos con la cuña.
0: Vamos.
1: Vamos, reina.
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0: Es un consejito que te damos aquí en la Mega Mix, desde la Mega Mix, y aprovecha que estamos de vacaciones para de repente no remodelar la casita, pero también mover algunos muebles, cortar un poco la rama de los árboles, ¿no?
1: Claro.
0: Vamos a aprovechar en hacer un poco de limpieza de repente.
1: O pintar, ¿no?
0: Claro, ¿no? Una pintadita.
1: Le da otro.
0: ¿No?
1: Otra energía, ¿no?
0: Si no tienes para pintar tu casa, ya píntate aunque sea la cara, pero no.
1: ¿Te das cuenta que pintar la casa te da otra energía?
0: Sí.
1: ¿Sí, no?
0: Te hace, te renueva. Claro. De hecho, mover los muebles ya te renueva, ya.
1: O cambiar.
0: Parece otra casa.
1: Así es, mi querida reina.
0: 7:53. ¿En qué andas tú? ¿Qué estás haciendo? ¿Estás saliendo a visitar a la familia de repente? Porque estás de vacaciones, oyendo de compras, estás subido un micro y están que te molestan por ahí con un bolso, con una lonchera.
1: ¿Cómo está el tráfico también hasta ahora, no, reina?
0: Sí, yo quiero que me cuentes cómo está el tráfico, pero para saber también cómo está el tráfico, vámonos con nuestro amigo Anthony Vega.
1: Anthony, buenos días, bienvenidos.
3: Es el suboficial Anthony Vega.
0: Ese.
3: De la Policía Nacional de Tránsito.
0: ¿Tarmao?
5: ¿Qué tal? ¿Cómo estás? El Chemo, Paquito y la encantadora Wendy Menéndez ahí. ¿Cómo sería si llego y le pido, señorita, buenos días, documentos? ¿Qué me diría con esa risa? No se ha traído acá, no creo, ¿no?
0: Oye, Anthony, pero hay que dar los documentos.
5: Por supuesto.
0: La gente se pone salsa, se pone brava y termina en la comisaría. Si te piden documentos, dale documentos, nada más.
5: Pero qué sería que Wendy diga, no los he traído, jaja. Ja. Perdóname, encantadora Wendy. ¿Cómo están, amigos? A través de la Mega Mix, la Policía Nacional se hace presente con este reporte del tráfico. Y por supuesto, no estamos lunes, estamos jueves 30 de julio. Vamos ya llegando a nuestro destino. Atención, en La Molina, exactamente en la vía de evitamiento que cruza con la avenida Las Palmeras. El tránsito vehicular se presenta moderado, avanzando con ciertos intervalos en razón por los semáforos inoperativos. Vamos con otro distrito, San Juan de Miraflores. Nos centramos en la Panamericana Sur, altura del puente Atocongo. En esta zona crítica en dirección al sur, los vehículos avanzan sin interrupciones. Y finalizamos el despacho en La Victoria. Atención, en la avenida México, cruce con la avenida Gamarra, observamos que el tránsito es despejado. Y por otro lado, en San Martín de Porres, en el Lobo Leonardo y Chávez, parte baja de la Panamericana Norte, el tránsito es fluido. Atención, amigos conductores, colectiveros, microbuseros, la Policía Nacional les recuerda que abastecer de combustible un vehículo de servicio público con personas a bordo es una falta muy grave tipificada en la infracción M10 y equivale a una multa de 660 soles. ¡Tenga cuidado! Hasta aquí en el programa A Mil por Lora, a través de la Mega Mix hemos presentado el reporte del tráfico, les informó el suboficial Anthony Vega, desde la Dirección de Comunicación e Imagen Institucional de la Policía Nacional del Perú, y siempre en coordinación con nuestras colegas de Tránsito y Seguridad Vial, Imagen de Confianza. ¡Hasta mañana, Perú!
0: ¡Gracias, Anthony! ¡Somos Radio! dio la Mega Mix, tocamos de todo, 7:55.
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0: tal bebé? ¿Qué tal bebida? ¿Qué tal bebiable?
1: Ay, cómo me divierte. Me encanta la cumbia. Sobre todo acá en la Mega Mix tocamos de todo.
0: ¡Qué rico!
1: Realmente me divierto muchísimo. Gracias por la invitación, la verdad.
0: Nada,
1: la paso rico, ¿sí o no, mi querido Paco?
0: Acá disfrutamos, acá en la Mega Mix, como decimos, todos los días es fin de semana.
1: Y nos regalan platita, además.
0: ¡Uy, qué rico, en serio! ¿Cómo así?
1: 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El día viernes damos el último ganador.
0: Mañana.
1: De los 1,000 solsazos del Bonomil Mix Patrio. ¿Qué harías tú con 1,000 soles?
0: Uy, con 1,000 soles, mira, me acomodo todo el mes. Voy de compra, hago mercado para todo el mes, en serio. En una, me aseguro.
1: ¿Eres comprador impulsivo?
0: Me ha pasado porque voy al súper, digo, voy a comprar una pasta dental nada más y regreso a casa cargadito el carrito. ¿En serio?
1: ¿Sabes qué le pasa eso a mi esposo?
0: ¿En serio?
1: Vamos, papito, falta comprar agua. Vamos. Y mi hija empieza, hay que llevar leche, hay que llevar ese. Me dice, es el agua más cara de mi vida. ¡400 lucas le costó el agua!
0: El negocio del agua, ¿no? El negocio
1: ya,
0: del agua,
1: pero
0: ¿no?
1: Digo, papito, ya son 3 días, pues ya, de comida y ya, pues hay que darle gustito a los chicos. Cuando se puede, pues.
0: Claro.
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1: Me has contado, me toca.
0: Qué chévere.
1: A la que le toca.
0: ¡Qué paja!
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2: Oye, somos Radio Mega Mix, tocamos de todo.
3: ¿Cómo es un beso chupón?
2: Te agarraban el cachete y con la te succionaban.
3: ¿Sí?
2: Hasta morado quedaba.
3: A mí nunca me han hecho un beso chupón.
2: ¿Nunca te han hecho?
3: No. En Argentina no hacemos ese tipo de cocina. No.
1: ¿Quiere que le hagas un beso chupón?
3: A mí un beso chupón acá.
2: A ver, dale un beso chupón este
3: Paco. No, pero bueno, yo creo que me hago un beso chupón.
2: Con mi bocaza.
3: A ver.
2: Te estrangulo conmigo. Dame un beso chupón y te estrangulo. Son las 8 de la mañana con 27 minutos. Comentábamos qué rico calor está haciendo, ¿no, Paco?
1: De la nada. La estación invierno está viviendo,
2: Volví a esconder. Yo en esta temporada me iba al desfile con poncho.
1: Abrigadazo.
2: Abrigadísima, pero ya lo volví a esconder, ya lo volví a guardar.
1: ¿Por qué?
2: Porque ya la temperatura va a alzar. Mira, Sename acaba de decir que hoy, mañana y pasado, por lo menos, va a haber harto calor. Cuídense mucho. Vaya, vamos a llegar hasta los 36 grados.
1: ¿Ya?
2: Mira, en Lima, Callao y en otras ciudades. Acá en Radio La Mega a mí nos escucha todo el Perú, así que atentos a nuestros oyentes de las ciudades de Amazonas, Ancash, Apurímac, Arequipa, Ayacucho, Cajamarca, Cusco, Huancavelica, Huánuco, Ica, Junín, La Libertad, Lambayeque, Moquegua, Pasco, Piura, Puno, Tacna y Tumbes. Vamos a sufrir de calor, así que ya les dije al comenzar, vamos a sacar más bloqueador. Hay que desempolvar un poco la minifalda de repente, ¿no?
1: Qué rico.
2: Cierto. Las chanclas.
1: ¿Cómo sueles dormir, tu reina?
2: Yo.
1: ¿Calatito?
2: No duermo calatito. No.
1: ¿Abrigada?
2: No. Me gusta dar trabajo.
3: Ella usa su matapasión.
1: No.
2: Oye, pero a veces me pongo buzo porque estoy cansada, no quiero nada, pero no importa, ¿no?
1: Ah, sí.
2: No respetan ustedes, ¿no?
1: O sea, duerme bien abrigada.
2: No, bueno, ahorita que hace calor, me pongo un tipo vestidito. Nada adentro, pero tipo vestidito.
3: Nada adentro.
2: No me gusta que me apriete nada.
1: ¿Y tú, Chemo, cómo duermes?
3: Yo, bueno, últimamente estaba durmiendo con.
2: A él sí le gusta tener algo adentro.
3: Bueno, dentro de mi cama,
2: ropa
3: por
2: interior,
3: supuesto.
2: Ropa interior.
3: Dentro de mi cama quiero tener a alguien, mi esposa.
1: Pero sin nada, o te pones.
3: No, últimamente ya nada. Sabanita nada más.
1: Y no hay hormiga por ahí.
3: No, por mi casa permite, no hay ningún tipo de insecto como
2: la abeja que te pique, la abeja ahí. ¿Tú cómo duermes, Paquito?
1: O yo duermo solo en boxer,
2: con
1: nada
2: BBD,
1: más. Solo en boxer.
2: Solo en boxer.
1: Sí, nada más. Sí.
2: Por si acaso también hay que ponerse ropita, no vaya a haber un temblorcito y sale corriendo.
1: Pero está listo por ahí. Ya tengo listo la ropa.
2: Siempre. Oye, una vez me pasó que me quise poner un pantalón y no entraba la pierna, porque se mueve tanto que no la chuntas.
1: Así,
3: ¿qué ha pasado? Que te agarró un temblor así calata.
2: Me agarró en pleno. En pleno movimiento queriéndome poner el short.
1: En pleno.
3: No entraba la pierna.
2: Ay, no le hace caso al temblor.
1: En pleno.
2: Así que a cuidarse del calor, no nos vayamos a quemar mucho. Saquen la minifalda, enseñen, no importa, enseñen las varices, no importa.
1: Dale.
3: No.
1: ¿Qué mata pasión?
3: Ver varices en
1: ¿qué
3: la
1: mata cara? Pasión? ¿De qué mata pasión?
3: Chica, no hagan caso, ¿no?
2: Tienen de nuevo la piscina, por favor. 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
1: Tocamos de todo.
2: Oye, ya que estamos en plena diversión, Rubén Blades, ¿te acuerdas de él?
1: Hemos
2: bailado y lo hemos escuchado. Qué ricas canciones que tiene. Y tapóme una.
1: Pedro Navaja.
2: Del viejo barrio lo vi pasar.
1: O decisión.

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1: Ese coco,
2: Rubén
1: ese coco.
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0: pasó?
1: Tanto amor, tanto cariño.
0: Las estrellas de la cumbia.
2: Dale, ¿tú crees que si yo cante cumbia la hago?
0: Uy, claro, yo creo que sí.
1: Corazón sirena.
3: Oye, hablando de Corazón Serrano, yo fui al concierto de Corazón Serrano.
0: Anda,
3: el camerino.
0: ¿En serio?
3: ¿Sabes con quién me encontré? Con Pelo de Ambrosio.
2: No me digas.
3: Así es, el autor de esta canción. ¿Y qué pasó?
2: Gran compositora.
3: Oye, y hay tres versiones.
2: Pata María le dicen.
3: Acaban de sacar tres versiones en cumbia.
2: ¿Ah, sí?
3: Esta canción, esta que estamos escuchando, es Estrellas de la Cumbia.
2: Okay.
3: Que la sacaron ya casi más de un mes.
2: Okay.
3: Luego, hace dos semanas la sacó La Bella Luz.
0: Yeah.
3: Y ayer la interpretó Corazón Serrano en el escenario con...
2: Al estilo Corazón Serrano.
3: Y lo más seguro que en las próximas semanas también hay la versión de Corazón Serrano ya en audio, pues, ¿no?
2: Entonces, y cantó Pelo con
3: sí, bonito.
2: ¿Con ella?
3: Sí, bonito.
2: Oh, qué bonito. Qué lindo, ¿ah? ¿Eh? Qué

0: Top Fire esa canción ahorita.
1: Sí, ¿qué pasó? Sí, es bonita. ¿Qué pasó con nuestro amor? Es que es una pregunta que nos hacemos siempre, ¿no? Un poquito.
2: ¿Y qué pasó?
1: ¿Qué pasó con nuestro amor cuando terminas, no? ¿Alguna vez te has visto con una ex?
2: Uy, no, me he visto con una ex.
1: Ah, cuenta.
2: O sea,
1: cuenta.
2: He hablado con una ex después de años.
1: ¿Y sentiste algo? ¿Se siente cosquillas, algo? O sea, no,
2: felizmente ya había superado porque no podía ni verlo.
1: Ah,
2: en serio,
1: caramba.
2: Sí, de verdad que sí.
1: ¿Tú, Chemo?
0: No, mi esposa se me está
1: ¡Se pega tu
0: Mi mujer me echa candado.
1: Oye, yo creo que eres un pisado, ¿ah? Dice, no. Ayer he cocinado, lavado, planchado, mi mujer me pega si hablo de la ex.
0: Yo les contara mi vida. Yo les contara.
2: Llora.
0: No. Mejor vamos con nuestro amigo Jorgito Barrera.
1: No, cambia el tema. Nos vamos al mercado, mami, que tú todavía no decides qué cocinar el día de hoy. Y quieres con comidita baratita, pero rica, sabrosita. Vámonos al mercado Unión de San Martín de Porres. Adelante, Jorge.
3: Bueno, gracias, peruanita bonita, Wendy Meléndez. El día de hoy estamos en el corazón de San Martín de Porres, cuadra 38 de la avenida Perú, arriba Perú, Mercado de la Unión, Mercado Virgen de las Mercedes, porque los precios están a la mano. Ojo, pestaña y ceja para que no haya ninguna queja. Al toque, Rome, sobre Pucho Lucho, te canto, te recito al toque.
1: Anticucho.
3: Los precios que necesita saber la gente, por ejemplo, la papa nativa, 4 soles 50. La papa guairo, 3 soles 50. La papa María, 7 a 6 soles. Papa blanca, 2 soles 50. Mientras que la cebolla arequipeña, rojita. Bien gordita, 3.50 el kilo. La zanahoria, 2 soles.
1: ¡2 soles la zanahoria para hacer el queque!
3: 2 soles la zanahoria bien anaranjadita, gordita, rica y sabrosa.
1: ¡Durita!
3: Aquí la yuca, 5 soles 50.
1: Blanca,
3: el zapallo, 2 soles 50. Y lamentablemente tenemos que seguir anunciando que el pescado, ojo, el pescado está subiendo de precio. Por el fenómeno del DNE. Así es, porque la pota antes estaba 5 soles, 4 soles... Ahora está 25 soles el kilo de pota.
1: ¿Ah, qué?
3: No puede ser, 25, no puede ser. Mientras que los mariscos, te cuento, los mariscos se mantienen. Kilo de mariscos variados está 20 soles por esta parte del camino. Aquí vemos a mi tía Laura Mao, que está vendiendo fruta. Me pasa el caso de la papaya. El kilo de papaya está 4 soles 50. La piña golden, 4 50 también. Mientras que los plátanos de seda, 2 soles 50 a la mano. Son una mano grandaza, parece mano de gorila. Así que véngase rapidito. Hoy nos ha llamado Keiko.
1: Qué rica
3: porque
1: mano.
3: Tenemos una reunión importantísima. Me han convocado para viceministro. Así que nos encontramos en cualquier momento. Es que un poquito Charles Internacional.
1: Dice Menestrón.
3: La peruanita bonita que está el día de hoy en radio, la Mega Mix.
1: Tocamos de todo, mi querido Jorgito. ¡Gracias!
2: ¡Qué bueno!
1: Oye,
0: ¿en qué mercado estaba, dijo?
1: En el mercado Virgen de las Mercedes, en San Martín de Porres, Mercado Unión. Gracias, Jorgito, de verdad. Y bueno, pues, con un kilo de pota, no, con un kilo de mariscos haces un montón de pota.
2: Claro que sí.
1: Bueno, no comeremos pota un tiempito.
2: Oye, ¿tan caro 25 lucrecias?
1: Vámonos a recorrer más mercados. Somos Radio La Mega Mix.
2: Tocamos de todo.
4: 8:50

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0: mañana.
1: ¿Cómo pasa el tiempo?
0: ¿Cómo pasa el tiempo? Yo pensé que a esta hora yo qué estaría haciendo en mi casa.
1: ¿Qué haces a esta hora?
0: Cocinando, bailando con la Mega Mix, ¿así? Esperando a Mariela para ya saber qué cocinar con.
1: Maya. Ah, mira, qué sí, chévere.
0: Así, yo estaba en mi casa. ¿Qué cocinar con qué? ¿Con qué? Y yo decía, con caigua.
1: Hermoso.
0: Caigua. Ensalada, caigua rellena. ¿Qué más con caigua?
1: Sudado de caigua.
0: Esa me la acabas de inventar, ¿eh?
1: Pero la comida no es un invento, es un invento.
0: Bueno, sí, uno claro, constantemente está claro, creando, claro, tiene que inventar platos nuevos. La gente se aburre de comer todo
1: seco
0: lo
1: de
0: mismo,
1: caigua.
0: Lo mismo.
1: Seco de caigua.
0: Seco de caigua. Guisito de caigua. Ay, picadita con papitas, claro, o aderecito en rojo puede ser. Y le metes la caigua al final hasta que se cocine un poquito.
1: Sopa de caigua.
0: Con un poquito de carnecita si tienes. O si no, su huevo frito encima. Sopa de caigua, claro, puedes meterle picadita a la
1: claro.
0: ¿Qué cocinarías con? Espérate que ya llega Mariela Zanetti. Oye, y hablando de estas cosas que te gustan hacer, si tú fueras operador de radio, a ver, ¿qué te gustaría haber sido, Paco?
1: Mira, mi sueño siempre ha sido ser piloto del ejército, siempre.
0: ¿Piloto del ejército?
1: Sí, piloto del ejército. Piloto del ejército.
0: Avión.
1: Claro, claro.
0: Del ejército.
1: Claro, del ejército, claro. No, eso era mi sueño siempre. O sea, ser militar, mejor dicho. ¿Me
0: ser militar, claro, y manejar un avión?
1: Sí.
0: Uniformadito.
1: Sí, claro.
0: ¡Ah, qué loco!
1: Ese era mi sueño hasta que me metí.
0: ¿Pero
1: ahí
0: alguna vez volaste con algo?
1: Uy, no sabes. Uy, qué. Al menos ahí, pero me fue mal porque me mareé.
0: Qué bueno, amigo. Sí, claro, qué bueno. Entonces, estás acá para contarlo. A mí me hubiera gustado ser vedette, alucina.
1: ¿Vedette?
0: Sí.
1: ¿En serio? Sí. Maya.
0: Una vez me llevaron un programa que había que se llamaba Utilísima a cumplir mis sueños y me puse la ropita chiquita de vedette con mi pluma y lentejuelas, mis bailarines.
1: Uy.
0: Me hubiera gustado, pero bueno, mi talla no me lo permite. Pues. Te cuento porque R7, Cristiano Ronaldo, va a ser actor, alucina.
1: ¿Cristiano Ronaldo va a ser actor? ¿Cómo
0: sí,
1: así?
0: Sí,
1: ¿cómo
0: ya,
1: así?
0: Ya está incluso, incluso está poniendo su platita, está como productor ejecutivo de una serie que se llama Day Ones.
1: Day Ones,
0: y va a ser actor, qué bonito, ¿no?
1: Mira cómo es, Cristiano Ronaldo está a punto de retirarse del fútbol, le ha ido un poco mal en el Mundial de España, pero él nunca deja las cosas ahí, ¿no? Mira, siempre va, está apuntando algo nuevo. Nuevo, ¿no?
0: La persona que deja de tener proyectos está muerta. Mira. Uno tiene que tener siempre cosas que hacer, proyectos nuevos, mirar más adelante, ver el futuro, claro, siempre con ganas de recomenzar. Así que, si no tienes ningún proyecto, ahorita no sabes qué hacer, piensa en algo, piensa, claro, sorprende a tu familia.
1: Reinvéntate.
0: Y para eso tienes que leer, estudiar un poquito, o mirar las redes sociales, qué cosa de nuevo hay que te guste hacer a ti.
1: O tener un amigo, un compañero que te dé buenas ideas, ¿no es cierto?
0: O compañera, te
1: también,
0: da mejores ideas.
1: Claro. Uy, qué rico, digo.
0: Claro que sí, rodéate de gente pilas como tú, para también estar pilas, como siempre, acompañándote con Radio La Mega Mix.
1: ¡Tocamos de todo!
0: ¿Y a ti qué te gustaría hacer?
1: Uy, aeromosa, dice.
0: ¡Ay! 9:17.
1: ¿Así?
0: ¿Ah, sí?
1: ¡Sí!

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0: encanta el final de las canciones. Pam, pam, pam. 9 de la mañana con 37 minutos. Qué rica es la cumbia. Acá la bailábamos y comentábamos. Se mueve todo el cuerpo así y vas cantando. Ondulante, ¿no? El cuerpo ondulante.
1: La ¿te cumbia, gusta bailar? Claro, reina. La cumbia es uno de los géneros más importantes.
2: Ahorita, no, en el Perú ahorita, es el género más importante.
1: Claro, sí,
0: de verdad. Y a mí me impresionó, lo comenté la vez pasada, cuando fui a ver con la Sinfónica Nacional haciendo cumbia. O sea, ya como que está entrando también por ahí, popularizándose la música clásica, pero con cumbia alucina. Fue de verdad impresionante y la gente aplaudió tremendo. Así qué que hermoso, vamos, ¿no? Que salga más grupo de cumbia y que vengan por acá, la Mega Miss, ¿qué te parece?
2: Bueno, en este año han salido muchísimos grupos nuevos. Sí, ¿no? Desde el año pasado, déjame decirte, Wendy, que han venido muchas agrupaciones.
0: Ay, ya. De ¡ah! ¡Se acordó eso!
2: Es impresionante ver cuántas niñas están en distintas agrupaciones. Hay Amor Rebelde, Rebelde por acá.
0: Están las rebeldes.
2: Ahí está ya Bella Luz, que son ya una de las top del momento.
0: Sí. Ajá, ajá.
2: Corazón Serrano, que ya bueno, Corazón durante años Serrano sigue siendo una institución de la cumbia. Sí, ¿no? Ahí Son del Duque. Uh-huh. Hay infinidad de nuevos grupos nuevos que están apareciendo.
0: Y lo que me gusta es que algunas baladas antiguas que yo conozco cuando hacía radio en la noche, están haciendo cumbia. Sí, entonces, uno las va cantando. Yo, en mi caso, cuando cocino, me gusta cocinar escuchando música. Y ahí las voy cantando porque conozco la letra. Entonces me divierto muchísimo más. Pero si tú quieres bailar así con tres agrupaciones buenísimas, te espero este 21 de agosto a partir de las 8 de la noche en Esencia de la Molina.
1: Esencia.
0: ¿Sí? Vamos, papá.
2: Oye, sí,
0: vamos,
2: han dicho que eso va a estar buenazo.
0: Va a estar buenísimo. Las entradas rapidito las compras en Yape. En Yape, entra a Yape y ahí al toque vas a conseguir las entradas para ver Armonía 10 de Walter Lozada, Los Hermanos Yaipen y la Brunella Torpón, que me encanta también. Ella también hace canciones.

0: la sección de entradas, ¿ya? Y ahí vas a entrar. 21 de agosto, Esencia de la Molina, 8 de la noche. No me lo voy a perder, Paquito.
1: Por favor.
0: Así tú no vayas, yo me voy, ¿eh? Porque mi marido no va a ir. No, él no baila, él hace otra cosa.
1: Entonces, vamos, allá va.
0: ¿Me invitas? ¿De verdad me invitas?
2: Yo te invito ahí.
0: ¿A la bailanta? A la bailanta.
1: A la bailanta.
2: Vamos a gozar. El lugar es cómodo, céntrico. Sí. Vamos a empezar temprano.
0: Me siento reja cuando voy acompañada de buenos amigos también. Así como que todos bailamos igual. Qué bonito. Uno se divierte sanamente.
2: Claro, ¿quién no conoce también las canciones de los hermanos?

0: disculpa?
1: ¿Ha llorado por amor?
0: Uy, me vas a decir a mi hermano.
1: ¿Ese es de llorón?
0: Me iba al suelo.
1: Anda.
0: Es que lo pesqué.
1: ¿Qué?
0: Sí, en serio.
1: Hoy esta es historia de otro programa.
2: Que lo cuente.
1: Muchas historias de amor y de desamor también en la cumbia.
0: ¿No?
1: Así que sí, mucha gente se siente identificada y por eso la baila y la siente y la llora y la canta y se toma su cervecita también. Así que a bailar cumbia, señores, siempre con la Mega Mini.
2: Tocamos de todo. En el siguiente bloque, ronda de chistecitos, porque nos toca presentar el circo de la megacumbia. Así que a los oyentes, a mandar su chistecito.
1: ¿A qué número?
0: 971-446-726.
2: Otra vez.
0: 971-446-726.
1: Vamos, ronda de chistes, el circo del aire en la megacumbia.

0: con 50 minutos. 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
1: Tocamos de todo.
0: Ya, y veníamos con una ronda de chistes. La gente que está escribiendo por acá me manda. No sé si lo voy a poder contar bien, porque yo no suelo contar chistes.
1: No, pero acá se... Mío, yo nunca he contado chistes.
0: No lo crean, ¿no? Yo más bromeo que cuento chistes, pero ahí está.
1: Pero
0: ay, saluditos a Rocío, que está escuchando ya. A Juanintimo. Y su esposa Nelly, que están en este momento en sintonía. Para toda la gente del Hospital Naval que está escuchando también.
1: Buenazo.
0: Gracias, chicas. Buenazo. A ver, ¿vamos con tus chistes?
1: Vamos con chistes. Entonces, ¿sabes quién es el contador de chistes acá?
0: Ah.
1: ¿Te lo digo?
0: Sí.
1: Te lo digo. Se llama Chemo.
2: Bueno, son chistecitos, preguntas capciosas.
0: A ver.
2: Preguntas así para que su mente empiece a trabajar. Porque realmente ustedes son para floja.
0: Vamos
2: para
0: a sacar una sonrisa cosas, a la gente.
2: A ver.
0: Uno.
2: Algo sencillito, ¿ah? ¿Ustedes saben por qué la abeja maya? La abeja maya se casó.
0: ¿Por qué se casó la abeja maya?
2: Pero piensen.
0: A ver,
1: ¿por qué se casó la abeja maya? Porque se sintió solita, triste, quería un compañero, porque se enamoró.
2: Algo por ahí, pero por algo más.
1: A ver.
2: ¿Qué es lo que buscan siempre las mujeres cuando se casan, cuando quieren casarse?
1: Dinero.
0: No necesitas casarte, maestro.
2: Una abejita, la abeja maya, ¿por qué se casó?
0: Quería una casa.
2: Porque quería su luna de miel.
0: Romántico. Doctor, tengo miedo de la operación.
3: Yo también, primera vez que la hago.
0: ¡Mamá! A ver, pregunta de la maestra, ¿ya?
1: A ver.
0: A ver, Paco, si tienes en un bolsillo 10 soles y en el otro bolsillo 20, ¿qué tienes?
1: Plata.
0: Un pantalón que no es tuyo. Ya, una tuya.
1: ¿Qué hace una vaca cerrando los ojos?
0: No.
1: Haciendo leche concentrada.
0: Está buena. Pepito, ¿trajiste la tarea? No, Miss, porque mi papá me ha dicho que no acepte trabajo de otro. ¡Qué buena!
2: Wendy, a ver, yo tengo otra pregunta. A ver. Es de cacciosa, suerte para inteligentes, a ver. ¿Tú sabes cómo se le dice a un 9 recién nacido?
0: ¿A un 9 o a un bebé?
2: Al número 9.
0: Número 9 recién nacido.
2: Dice que había varios números, ¿cierto? El 1, 7, 8.
0: Chiste que se explica, no es buen chiste.
2: Entonces, un 9 recién nacido, ¿cómo se le dice?
1: Nuevo 9.
2: Piensen.
1: A ver, nuevo 9.
2: Ay, no puede
1: nuevo
2: ser.
1: 9.
2: Ahí.
1: Nuevo 9.
2: ¿Dónde está la eslora? Que regresa la eslora.
0: Está en Dubai.
2: Al 9, cuando recién nace, se le dice nuevecito. Nuevecito, pues.
0: Nuevecito. Ok, me agarraste. Ok,
1: cuenta,
0: si tienes algún chistecito, cuéntanos aquí en Radio La Mega Mix. Tocamos de todo.
1: Fondo, payasito. Dice, ¿cómo se llama el hermano mayor de un tomate?
0: Ah, ¿tomatón?
1: Ah, sí.
0: La hice.
1: El Chemo tiene otra.
0: A ver, el Chemo.
1: Mañana regresamos.
0: Estamos aquí en la Mega Mix, tocamos de todo con la música que más te gusta.
1: Oye, ha pasado rápido estas 4 horas, ¿no?
0: ¿Pasaron horas?
1: Pasaron volando.
0: Uy, increíble, ¿ah?
1: Entonces mañana nos encontramos 6:00 a.m.
0: 6:00 a.m. Soy tu amiga Wendy Menéndez y estoy aquí en los 96.7 de la Mega Mix. Tocamos de todo. Ya viene Mariela Zanetti.
2: Y Daniel Marquín.
1: A todo Mix.
2: Chao.
1: Chao, Chemo.
2: Vamos a tomar desayuno, Wendy, yo te invito.

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0: Chetumare, se escucha así con eco, ¿no?
1: Oye, sí.
0: Voy a agarrar este otro.
1: Está con eco.
2: A ver.
1: ¿Qué tal? ¿Cómo estás? Hola. ¡Epa!
0: Ahora sí, hay más eco. Son las 10 de la mañana con 10 minutos, 10 con 10.
1: Oye,
0: buenos días.
1: Amiguitos lindos del Perú y Balneario, ¿cómo han pasado sus fiestas patrias 28 y 29? Bien peruanos.
2: Fiestas platas.
1: Han comido su comida criolla.
2: Qué rico.
1: Peruana, sus postres peruanos.
0: Y lomo saltado.
1: Han escuchado su música, porque es el único día que la gente se la va por escuchar música criolla, música peruana.
2: Debía ser todos los días.
1: A esa es la fecha donde les encantan los guaynos, las marineras, y se ponen a tomar su chela. ¿Cómo la han pasado, amiguitos?
0: Espero que bien. Son las 10 de la mañana con 10 minutos, 10 con 10. También hemos tenido el desfile,
2: sí,
0: ¿no? El desfile militar.
1: Que ha sido muy bien comentado, ¿no?
0: Que hace tiempo, debe ser hace tiempo que no lo veía porque me pareció largazo. O sea, ¿a qué hora acaba esta vaina? Eran las 2 y todavía no acababa.
1: Pero ha sido mucho más bonito que otros años. Ya como que se extrañaba un desfile así, tan bien organizado. También las Fuerzas Armadas todas salieron, ¿no? Un desfile grande,
0: la banda de la policía, top, ¿ah? Sí,
1: espectacular. ¿No? O sea, creo que hemos quedado bien a nivel mundial, porque han estado figuras importantes también del mundo, como el rey de España, presidentes de otros países, y que creo que Perú nuevamente está recuperando esa imagen, internacionalmente hablando, ¿no? Que es positivo. Por ahí comenzamos bien.
2: Justo le dije en la mañana, ha sido una fiesta patria diferente, ¿no?
0: Diferente.
1: Pero un calor bien fuerte también, así es verdad. La gente está diciendo,
0: o sea, nunca,
1: el sol.
0: Nunca se ha vivido unas fiestas patrias en verano, y esta vez lo hemos logrado.
2: Claro. Sí, por eso, ¿no?
1: El solazo creo que le daba, pobrecita, todo. Espero que hayan usado harto bloqueador.
2: Ayer bajé a la playa tipo
0: 4:30 de la tarde
2: a correr. Puedes creer, parecía febrero, marzo.
0: Febrero.
2: Es impresionante la gente.
0: Claro, la gente ve un poco de sol y ya quiere ir al mar. Ya.
2: Sí, ¿no?
1: Oye, yo he pasado locura también por la playa y un montón de gente en la playa. Qué increíble. Parece verano, ¿no?
2: Sí, claro.
1: Parece verano, sí. ¿No?

0: es patería, estamos hablando lo que hemos visto, es un comentario. No sé quién ha puesto acá, eso es patería. A ver.
1: Ya empezó Gustavo. La patería.
0: No, no es patería. Las cosas hay que decirlas como son.
2: ¿Por qué es así?
0: Cuando
2: ¿no?
0: la gente hace mal las cosas, se dice. Pero claro, cuando hacen bien, claro, también hay que comentarlo. Porque
1: todavía no hay mucho que decir tampoco. No,
0: estamos hablando del desfile. Por eso hemos especificado que se trata del desfile. Lo demás es otra cosa.
2: De las fiestas patrias, ¿no?
0: Claro.
2: ¿No?
0: Lo demás ya lo comentaremos conforme se vayan dando las cosas.
1: A ver, el sol sigue fuerte, sí. Ya nos advirtieron de que cada vez vamos a tener menos invierno y obvio, cada vez que nos acerquemos más a la primavera, vamos a sentir más calor.
2: Uy,
1: no, sí, es que vamos rico a sentir más frío, vamos a sentir más calor.
0: Bueno, qué rico para nosotros, pero nuestra gente de provincia es la que va a sufrir las consecuencias con las lluvias.
1: Sí, claro. Hay frío intenso. Tú tienes acá razón. Mucho calor y dices, ya no aguanto el calor.
0: Sí.
1: Pero hay lugares en donde el frío está cada vez más achorado.
0: Está, y vamos a tener un niño bien malcriadito esta vez, ¿ah?
2: ¿Qué
0: ya
2: tal
0: lo,
2: niño?
0: Ya lo han dicho.
1: Sí, dice que noviembre, diciembre y enero van a ser los meses más calurosos en la historia del Perú.
2: Uy, uy.
1: Así que si tu tío vende aire acondicionado, está ganado.
0: Uy. Ha subido los aires acondicionados, te cuento.
1: No, Chel.
0: Yo quise comprar uno y pucha, que me ha subido el aire.
2: Ah, sí.
1: 10 de la mañana con 13 minutos, 10 con 13. Arrancamos así a todo mismo. Mariela Zanetti, Daniel Marquina, DJ Paco.
0: El dúo mamá.
1: Che Mondongo.
0: ¿Cómo?
1: Juntos, hasta la una.
0: Y tú que eres importante, siempre recuérdalo.
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0: servicio a la comunidad. Están llegando unos mensajes de la SAT. Tengan mucho cuidado con abrir y meter su tarjeta, porque ya ha dicho la SAT que no va a mandar ningún mensaje y que te, pues, son estafas. No.
1: Es más, ningún mensaje que venga con link viene con buena fe. Claro. Se lo digo ya. Se los digo ya en el acto.
0: Para que sepan, por favor.
1: Dale clic a este link. No. Piénsalo dos veces.
0: Menos metas tu tarjeta. Escúchame. Avísale, cuéntale a tu mamá, cuéntale a tu papá, que son personas de adultas que suelen caer en este tipo de estafas, ¿no?
1: Epa, hay link que son troyanos que ni siquiera necesitan el uso de tu tarjeta. Ese link hace de que el teléfono sea manejado por otro de otro lado.
0: Tengan cuidado. Y automáticamente, no entren a nada.
1: Tu teléfono, la información de tu teléfono ya le pertenece a otro.
0: Escuchen, no entren a nada. Si les mandan, si fuera verdad, por último, ni siquiera me entren a ningún tipo de link, sino que vayan o llamen directamente a la empresa y averigüen primero antes de tomar cualquier tipo de decisión. Claro,
1: por favor. 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
0: Como yo, de nuevo. Sí.
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0: ¡Epa!
2: ¡Qué rico!
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2: Chipi.
0: Oye, quiero mandar un saludo.
1: Armonía 10, Walter Lozada, hermanos J-Pen y Brunella Torpoco. Llega gracias a Radio La Megamix, tocamos de todo. Primero la merluza, después tu saludo.
0: No, es que quería decir justo como la
1: primero merluza. Primero mi dinero, después tu saludo.
0: La merluza tiene que ver con tono, me emocioné. Ya. Y es que mi chilindrina hermosa está cumpliendo años.
2: ¿La chilindrina?
0: La chilindrina, pero no la chilindrina del Chavo del Ocho, sino es una señora. Ya. Que es hermosa, mira, ahí está la foto. A la señora que está cumpliendo, la matriarca de la familia Bautista Herrera, la señora María Antonieta Herrera Pinglo de Bautista. Por eso le dicen la chili, porque la se llama la María Antonieta.
1: La chilindrina.
0: Está cumpliendo 81 años de vida. ¿Llegarás, Marquita?
1: Nunca.
0: Que mi señor del santuario la siga colmando de muchas bendiciones y le dé muchos años más de vida. Feliz cumpleaños, mi chilindrina hermosa. Son los mejores deseos de su esposo, don Gerardo Bautista Moscol, y sus hijas, Lalita, Edgardo, Pablo y Cocolizo. Te mando un beso de parte mío también. Es una señora hermosa, hermosa, carismática, buena. Que feliz, gracias a Dios. Me dio la bendición de poder conocerla. Te mando un beso, mi chili hermosa.
1: La chili, qué bien.
0: María Antonieta Herrera, Pinglo de Bautista. Hermoso. ¿Qué tal nombrecito?
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0: ¡Epa! Un saludo también de cumpleaños para la niñita Akemi Georgina, que el día de hoy está cumpliendo años.
1: Acércate. Así se arreglan las cosas.
0: ¿Por qué le quieres pegar a Paquito?
1: Así se arreglan las cosas.
0: ¿Cómo le vas a pegar? Acá no...
1: Coco,
0: no.
1: Con una sandalia, como siempre,
0: no
1: mamá.
0: No estamos de acuerdo con la
1: violencia.
0: Con
1: la chinela, como se llama mamá.
5: No, correito nada más ya, correito. Oye, oh, yeah. Venga, correito.
0: Ven acá, ven. Oye, ven acá, ven tú, ven. Felicítanos. Felicítanos, dinos algo. A nosotros, basura.
1: Luego de estar gozando con los Backstreet Boys.
0: Claro, que se ha ido de vacaciones de Estados Unidos, no nos felicita.
1: Luna de miel.
0: Caramba, dinos algo bonito. Dinos algo bonito, lo merecemos.
6: Te he extrañado mucho, chicos.
0: Algo me habrás traído, aunque sea un chocolate, porque hemos subido, ¿ah? Pues súbete.
1: 10:26 Estamos aquí en A Todo Mix. Quédate, porque ahorita te contamos cómo vamos a recordar, qué vamos a recordar, porque hoy es jueves de Retromix, aquí en Radio La Megamix.

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0: qué lindo. Ahí escuchábamos al cadáver de la salsa, ¿cómo? Mark Anthony.
1: Cadáver, ¿cómo le vas a decir eso a mi papacito?
0: Pero así, ¿cómo va a ser papacito si parece una lonchera de perro, puro hueso?
1: Puede ser un puro hueso, pero rico igual.
0: Es rico.
1: El hueso es chupable.
0: A ese
1: el hueso es chupable.
0: Un día tú sales, yo le digo a mi seño que está ahorita en el mercado, a mi causa que está yéndose ahorita en el Metropolitano.
2: Uy.
0: Tú que estás caminando, tú peruano a pie que estás ya chambeando. Un día estás pasando por el Presbítero Maestro.
2: Mamá.
0: Estás caminando por el Presbítero Maestro. Y de la nada, salen caminando juntos Marc Anthony, el Flaco Granda y Carlos Spa.
2: ¡Hala!
1: No vas a comparar.
0: Te vas corriendo porque sabes que te van a comer el cerebro. Son muertos vivientes.
1: ¿Cómo vas a hablar así? Tú sabes que Marc Anthony se para en un escenario y crece. Le crece todo.
0: Le crece todo.
1: Le crece todo. Le voy.
0: ¡Hala! Está más seco que la...
2: Más secazo.
0: A ver, 10 de la mañana con 44. 10 con 44. Ya sabes que si tú quieres hablar de Marc Anthony, es aquí el lugar.
2: Ajá.
0: Y aquí es donde tu marca debe estar.
2: Por favor.
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0: Epa, epa, epa. Atención. Atención, creadores de contenido. Paquito, tú que eres creador de contenido. Ahí está, Alex Lora, que es influencer. 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
2: Otra cosita, ¿eh?
0: Otra cosecha. Hoy es jueves de Retromix. ¿Qué vamos a recordar?
1: Recordemos programas antiguos. ¿Qué te parece?
0: Programas de tele
1: antiguos.
0: Qué bueno, esos que se han quedado en tu corazón.
1: Esos, por ejemplo, como Risas de América o Risas y Salta, que es más antiguo todavía.
2: O como Trampolín.
1: Como Trampolín. ¿Qué otro? Epa.
0: Epa.
1: Ah, no, es el último.
2: O como Giselle.

0: programa no familiar.
1: Y lo voy a invitar a...
2: Claro que sí. Esa es una...
0: ¿Cuál es? ¿Cuál es?
2: Lucha.
0: Lucha.
2: Estudia. Mira. Trabaja. Lucha. Habla el pueblo.
1: ¿Se acuerda?
2: Lucha con firmeza.
0: Golpo grosso, dice.
2: Por tu tierra, Perú.
1: Qué bueno.
2: Atención, amigos. Si tienes un abuelo que todavía no le hemos pagado su dólar, que venga a recoger su loseta ya mismo.
0: Escúchame, JB Noticias, pero el primero.
2: JB.
0: JB. Donde está la voz de Cristian Menabrera.
2: Que él rapeaba. Aquí está JB Noticias. Un noticiero que está lleno de primicias.
0: Locales, nacionales, internacionales. Con este noticiero.
1: Uy, uy,
0: con
1: uy,
0: este
1: uy.
0: Noticiero tomás, no, ¿sí? Ahora sí, no,
2: claro. Hoy.
1: Uy,
0: ahí está, ahí está.
2: Ahí está.
0: JB Noticias.
1: Ahí está.
0: Ah,
1: ahí
0: está. Noticias. Es el, claro.
2: Está lleno de
0: ahí comencé.
3: Locales policiales.
2: Escúchame. JB Noticias, las mejores gatas. ¿Eh?
1: Ah, sí.
0: Obvio.
1: Las gatas.
2: Mónica.
1: Uy.
2: Mariela.
1: Oye, verdad, ¿no?
2: Yesabela.
1: Uy.
2: Claro que sí.
0: Chalapau, la de Abela.
2: Azucena, Azucena del Río. Azucena del Río.
0: Sara Manrique.
2: Sara Manrique.
0: Maribel, Marilú Montiel, en la época que estuvo Marilú Montiel.
2: Claro.
0: Que era joven, ahora no.
2: También estaba una.
0: Lula Rodríguez, una época.
2: Y la hermana Cabrera también.
0: Cabrera también.
2: Lucy Cabrera.
0: Lucy.
2: Uy, que tenemos tres. Impresionante. Hoy.
0: Teresita Espinosa.
2: Uy, la chilena.
0: Chitela.
2: Atención,
0: cuando
2: amigos.
0: Regias, pues, ¿no?
2: Hoy, programas de televisión, programas de TV que están en tu corazón.
0: A María Pi y Timoteo.
4: Marquina, a lo mejor tú recordarás.
2: Che Mondongo.
4: Había un programa, bueno, tú que. Yo sé que yo te escucho siempre. Siempre dice que tú siempre mirabas todos los programas de televisión. Había uno que se llamaba Los Detectilocos.
0: ¡Ah, oh, su madre!
4: Los Detectilocos.
2: Con Riquitoso.
4: Me encantaba ese programa.
0: Mi Riquito, mi Pachichito, mi Gordito.
1: ¿De qué canal estaba ese programa?
2: Canal 4.
5: Los viernes a las 9 de la noche llegan Los Detectilocos.
2: Los Detectilocos.
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0: Estaba también Roxana Álvarez.
2: Roxana Ávalos.
0: Ávalos, claro.
1: Roxana Ávalos, qué loco, ¿no?
4: Y ahí salió el heladero.
2: Estaba Jenny Negri. Jenny Negri.
0: Negri, tremenda. ¿Qué de la vida de Jenny? No la vemos ya.
2: Estaba el heladero y el cartero. Que Ricky, ay, claro. Que Ricky siempre los agarraba cachetadas.
6: Y locos.
2: Y había un gordito que se llamaba Toffy.
6: Imaginación y...
2: Murió Toffy.
0: R con R también.
2: Bueno, hoy.
0: Vaya
2: hoy,
0: el chivito.
2: Mándame tu recuerdo favorito de programas de tele que se han quedado en tu corazón, que todavía lo recuerdas. Y Paquito, está obligado a ponerte la música.
7: Este programa.
0: ¿Cuál es esa?
2: R con R.
0: R con R.

0: Eso es a vacilar.
1: Claro, pero también.
0: Vengan a vacilar.
1: Ah, ese es a vacilar.
2: Bienvenido, mi chivito.
0: Eso, qué rico.
1: Eso.

0: ¿Cómo te va a trabar?
1: Chirito.
2: Qué buena.
1: Es la canción de acá de los DJs.
2: Hoy, programa de TV que todavía están en tu corazón. ¿Cuál es el WhatsApp, Paquito?
3: Es el 971-446-726.
1: La gente ya está mandando sus mensajes.
2: Hay regresamos con leyéndolos, escuchándolos, poniendo sus audios.
1: Recordando.
2: Aquí. Sí, esto es Radio La Megamix.
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0: Te perdone.
1: Está muy alto el aire acondicionado acá.
2: Ah, sí, ¿no?
0: No, estamos arriba, vamos. Alegría.
1: Marquina me tiene así congelada. Este desgraciado. ¿Sufres de la presión, mijito?
0: No, al contrario, está vale, fresco.
2: Sí, pero sí, ¿no?
0: Ni siquiera está frío.
1: A mí se me ha bajado entonces la presión.
2: La presión.
0: Ah, puede ser. Pero si quieres,
2: lo bajamos.
0: Claro, te hace programa de afuera, tío.
2: Oh, no.
1: Es una basura.
0: No, mira,
1: cualquiera, Coco, no la subas, pues. No, cualquiera dice no.
0: Está apagado, el único que está prendido es el de acá.
1: Sí, ese,

0: participar ¿ya? para que te lleves 50 soles.
1: ¡Qué rico! Y ahora todo el mundo está terminando aguja, María.
0: Claro, y a fin de mes ya no te queda nada ni para el pasaje. Oye, ya.
1: Todo gastaste.
0: Ni para el té.
1: ¡Hoy no!
0: Y encima todavía después de feriado. ¡No! Uy, ¡mi amor! Fue.
1: 50 luquitas.
0: Oye, te ayuda. Ya quisiera yo. Mira, pero así como yo te estoy diciendo que mandes tu mensaje, te voy a dar tiempo también para que lo hagas.
1: Dale.
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0: Y ya sabe que tienes un megatonazo, ¿ah?
1: Sí, sí.
0: Megamis.

0: llega gracias.
1: ¿A quién?
0: A Radio Mega Mix. Tocamos de todo.
1: Claro que
0: oye,
1: sí.
0: Escuchar Armonía 10 de Walter Lozada la vez pasada me llenó de un sentimiento, una emoción, una nostalgia.
1: Así.
0: Esas canciones antiguas que las verdaderas.

0: esencia.
1: En la esencia de la molina.
0: Ajá. Ahora, ya sabes, hace un rato llegó la ganadora de los 1,000 soles que se rifó el viernes.
1: ¡Qué suerte la señora!
0: Y este viernes termina el Bono Mix
1: Patrio.
0: No,
1: no lo
0: termina,
1: digas.
0: Acaba.
1: Así.
0: Así que tienes la oportunidad durante toda esta semana de inscribirte. Hoy es la ciudad, ¿cuál es?
1: Hoy día es Chachapoyas.
0: Chachapoyas. Claro. 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Eso es lo que tú tienes que poner. 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Pones tus datos y cuando te pidan qué ciudad es, dices Chachapoyas. Y te puedes ganar 1,000 soles. Alex Lora te va a llamar ese día. Tú tienes que decir: yo escucho la Mega Mix, tocamos de todo. Nada más, no digas nada más.
1: Y ganó.
0: Y ganas 1,000 soles.
1: Qué rico premio, Mariela.
0: Advertida estás.
1: Por favor.
0: Ahora sí, manda tu mensaje de texto al 971-446726. Tus 50 solsazos te están esperando.
1: Puede ser tuyo.
0: Para que cierres con broche de oro este mes.
1: Claro.
0: El mes patio. Ajá. Oye, dijimos que los hombres también podían participar. Hoy día participan también los hombres. Hoy participan hombres y mujeres. Los hombres también cocinan, así es, así es. Por eso es que desde hoy participan hombres y mujeres.
1: Oh.
0: Hombres y mujeres pueden llevarse 50 soles.
1: ¿Qué cocinas con?
0: En la Mega.

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2: ¡Qué emoción, qué emoción! Seguimos, seguimos. Manda tu mensaje de texto al 971-446-726. Aquí en la Mega Mix tocamos de todo. ¡Qué maravilla! Porque ahora sí podemos jugar con los papitos también, no solamente las mujeres. También los hombres cocinan.
3: Ah.
2: Tanto he luchado yo por los derechos de mis caballeros, caramba.
3: Es cierto, he luchado.
2: ¿Por qué solo las mujeres? Y a los hombres también cocinan.
3: Y
2: los hombres a veces,
3: Mariela,
2: cocinan mucho mejor.
3: Es cierto.
2: Tienen Mariela, derecho.
3: Mariela, se dio hasta las altas autoridades.
2: Me he ido a fregar. Está hot, dijo de acá.
3: ¿Para qué? Es cierto.
4: Y lo hizo tanto, bien.
2: Hasta
4: bien.
2: Que me lo aceptaron.
3: Y la gerencia de mí dijo, ya, tanto
2: molesta. Bueno, en estos momentos vamos con el primer sorteo.
3: Van a ser dos llamadas.
2: Dos premios.
3: Al hilo.
2: Dos premios.
3: Sí, dos.
2: Al hilo. Así que sigue mandando tu mensaje de texto, hombre o mujer, hoy participan ambos.
3: Si la primera pierde, vamos con la segunda. Si una pierde, ya fueron.
2: Por

0: ruleta, Paquito, ¿tiene más? Ojalá que salga un varón.
1: El gran varón.
0: Stop. ¿Quién salió? A los Olivos, sí. Un varón. César Ponce, de 46 años. Del distrito de Los Olivos. César Ponce, por favor, atención. Quiero escuchar esa voz masculina. Esa voz de macho. Que diga, yo escucho la Megamix, tocamos de todo.
2: Vamos. ¿Sabrá cocinar?
0: Claro, los hombres, mis caballeros, saben cocinar riquichichísimo.
1: No, dice que compra comida.
0: No, los hombres normalmente cuando cocinan rico.
2: El esposo de Wendy dice que no cocina, ¿no? Así dijo. Sí.
0: Es que Wendy no lo deja hacer nada.
2: Sí, dije.
0: Ella se
3: la Megamix, tocamos de todo.
0: ¡Ahí está! César, ¿qué te parece que ahora ya puedes participar por los 50 soles en el que cocinas con?
3: Ah, María, la que está. Buenas tardes, chicos. Bien, claro que todos los hombres cocinamos también.
0: Sí,
3: bueno,
0: o no.
3: La mayoría, creo yo.
0: Hoy por hoy ya.
3: Cocinamos bien.
0: Hoy por hoy la cocina no es exclusividad solo de mujeres. Es exclusividad de hombres, de mujeres, de todos los seres humanos que les guste la gastronomía pueden cocinar. Muy bien. Claro. ¿Y tú cocinas bien, César?
3: Muy bien, cocina.
0: Perfecto. Uy, yo quiero saber, ¿qué estás cocinando? ¿Hoy día has cocinado, César?
3: No, hoy día no he ido. Bueno. Pero sí, normalmente es cocinó.
0: Mira, César, vamos a ver, ¿sabes cómo se juega, verdad? Yo te voy a decir un ingrediente.
3: Sí, claro, yo te escucho todos los días.
0: Ay, qué linda, mi Cecita, te mando un beso. Y en 10 segundos me tienes que decir 5 platitos, César. Rápido, porque solamente va a ser así rapidito el juego, ¿ya? Esta es una fruta que se usa para acompañar, pero también se hace postres. Así que enfócate en postres.
1: Una fruta.
0: ¿Ok? Y bastante la comida de la selva. Ya ahí está. ¿Ok? Ahí va.
2: Cocona.
0: En 10 segundos. ¿Qué cocinas con? Plátano, César.
3: Dale. Bueno, plátano, se torta de plátano. La de frutas.
0: Cinco, muy bien.
4: Cuatro.
0: Jugos también puedes decir.
3: Queque de plátano.
0: Queque.
4: Uno.
3: Refresco de plátano.
0: ¡Ay, no, César! Puede ser.
5: Al otro año será.
2: Uy.
0: César, más mosca, pues. ¿Cómo te vas a perder tus 50 soles? Vamos con el siguiente participante. Ay, primer hombre y pierde.
1: ¿Es que es
0: esto? ¿Quién ganará? ¿Hombres o mujeres? ¿Quién sale ahora? Sale una mujer, ajá, de Tocache, de San Martín.
1: ¿Tocache?
0: Cintia Centurión, de 42 años. Vamos a ver si siendo mujer. Más mosca y maneja. Puede llevarse los 50 soles.
1: Maneja todo, ¿no?
0: Claro.
1: ¿No?
0: Pero no se preocupen los que no salen participantes hoy, porque pueden, los que no salen elegidos hoy pueden ser elegidos mañana. Vamos a Tocache. Ya saben, tiene que decir, yo escucho la Mega Mix, tocamos de todo. Mi productor se ha puesto pesado hoy día, sí, ¿no? Pura fruta elegido. No contesta ahora. Llámalo como WhatsApp. ¿Cómo le está llamando?
2: Teléfono normal.
0: No. Ahí está, ahí está.
6: ¿Radio Megamix?
0: ¡Tocamos de todo! ¡Muy bien! ¡Hola, Rita! Rita de Tocache. ¿Cómo está el clima por Tocache, Rita?
6: ¿Cómo dice el culto?
0: ¿Cómo está el clima por ahí, Rita?
1: Rita la canta.
6: Soleado.
0: ¿Hay lluvias ya?
6: Sí. Sí, es temporada de lluvia, pero ahorita estamos con un sol tremendo.
0: Qué rico, qué rico. Bueno, a cuidarse, a tomar precauciones, porque este niño se viene con todo, Rita. Rita Corazón, ¿sabes cómo se juega el que cocinas con, verdad?
6: Sí.
0: Rita, te pido por favor que te pongas atenta y que me escuches, porque si yo te doy el ingrediente y me dicen no te escucho, voy a tener que cortarte. ¿Ya?
6: Sí. Ya.
0: Perfecto, Rita. ¿Me escuchas bien entonces, verdad?
6: Sí, ya me ubiqué bien.
0: Muy bien. En 10 segundos. Ah, ya cambió mi producto. En 10 segundos. Este es un ingrediente que es como un condimento.
1: Un condimento.
0: Condimento.
1: Un sazonador. Sí, ¿no?
0: Que se usa para todo, sobre todo en frituras. Así que céntrate en eso, Rita.
1: ¿Será harina?
0: En 10 segundos. ¿Qué cocinas con? Comino. Vamos, Rita.
6: Sopas, guisos, aderezos.
0: Sí. Platos.
6: Frituras.
0: No, tienes que ser plato. No, mi amor. ¿Sopa de qué? Sopa criolla. La sopa criolla le puedes poner comido. Tiene que decir sopa criolla. No es fritura, porque fritura de qué. Tiene que ser carne, bistec, pollo, o sea, platos. No en general, Rita, qué pena.
4: ¿Cuántos años será?
0: No, ay, se confundió, pero la próxima ya sabe. No digan en general, sopas, frutas, guiso, no. Tiene que ser estofado de pollo, de carne, pato, por ejemplo, cabrito,
1: acá
0: todo
1: está,
0: eso sabe.
1: Está pato.
0: Claro, cuacua. Bueno, seguimos aquí en la Mega Mixta como de todo. Hoy vamos a hablar de un tema importante, muy importante, que es se trata de cuidades, cómo cuidar tu propiedad cuando estás construyendo. Va a venir hoy día un especialista que nos va a dar algunos consejos. Ciudades con futuro se llama. Así que quédate aquí, porque si tú estás pensando construir o ya construiste, acá te vamos a asesorar cómo hacer para que todo sea seguro y bueno para ti. Así que quédate en la Mega Mix.
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0: pasó, Marilda?
1: ¡Epa! ¿Qué pasó? ¿Qué pasó entre tú y yo, Paquito?
0: ¡No! Hubo un cortocircuito ahí, por favor.
1: Pero estamos aquí en la Mega Mix y acá todo puede suceder.
0: Todo es hermoso.
1: Por eso, te voy a recomendar, ¿ah? Te voy a recomendar porque ya si no me haces caso, no. Ya también ya cólera me vas a dar.
0: No seas sonso.
1: ¿Te quieres ganar 1,000 soles o no te quieres ganar 1,000 soles?
0: Claro que sí. ¿Cómo no voy a querer ganar 1,000 soles, Mariela?
1: Este viernes ya termina el Bonomix Patrio.
0: ¿Es en serio?
1: Y solo tienes que mandar tu mensaje en participa.radiomegamix.pe. Te lo repito, pelangocha, para que no estés así, tú que estás soñando.
0: Mejor quiero escribir.
1: Participa.radiomegamix.pe.
0: Me quedé en Radio Megamix.
1: Ah, no, ya bruto eres, pues. Punto PE.
0: Ok, gracias.
1: Entonces,
0: gracias.
1: ¿Qué vas a hacer? Te van a mandar algunas, pedir algunas, información. ¿Ya? Tu nombre, tu DNI, cositas así.
0: Dale.
1: Pero te van a mandar a pedir el nombre de la ciudad.
0: Dale.
1: ¿Cuál es la ciudad de hoy?
0: De Chachapoyas.
1: Eso es lo que tienes que poner hoy. Mañana es otra ciudad, así hasta el viernes. Chachapoya. Entonces, vas a quedar inscrita. Lo cual, Alex Lora, en su programa de A Mil por Lora, que es en las mañanas.
0: Último día, último.
1: El día viernes, que es el último día.
0: ¿Qué mañana?
1: Parece, ¿qué mañana?
0: Parece martes, ¿no?
1: Dios mío. Yo pensé que estaba el lunes.
0: Sí.
1: ¿Qué es mañana? O sea, tienes hoy y mañana ya. Apúrate, me dan su mensaje, oye.
0: Dale.
1: Te va a llamar. Tú ya tienes que tener en tu celular guardado la Radio Megamix. Cuando te llamemos, ¿qué tienes que decir?
0: Yo escucho Radio La Megamix, tocamos de todo.
1: Y si dices,
0: hola Marielita, qué bonita que
1: estás. No, te corta, pierdes tu 1,000 soles.
0: No, por
1: y
0: favor.
1: Así de rápido te llevas 1,000 solsazos en el Bonomix Patrio que se despide mañana viernes.
0: Uy, no.
1: Pero si tú quieres seguir juergueándote.
0: Por favor.
1: Rubén Blades llega con Fotografías Tour, se llama. Fotografías Tour. En una noche histórica de despedida de los escenarios, ¿cómo se va a ir ese papito? 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Este 20 de agosto. ¿En dónde? En Arena Park. 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
0: Por favor, ¿dónde?
1: En ticketmaster.pe. Ya sabes que eso está licenciado por Agdai. Un show de Fine FM Entertainment.
0: Gracias, Marielita.
1: ¿Cómo es este poquito?
0: Entertainment.
1: Ahí está, para inglés, mi paquirri, pues, mi paquirri. Así que ya lo sabes. Te estoy dando esa información.
0: Esa rica info.
1: Y tienes otro donazo también, aparte de Rubén Blades.
0: ¿Ah, sí?
1: Porque llega el mega.

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0: Epa, ahí, suavecito. Suavecito. Pégate, pégate. Pero hoy tenemos algo importante que decirte. Escucha esto, lanza Paquito.
2: Ciudades con futuro, responsables con el espacio donde vivimos.
0: Y tenemos aquí con nosotros al ingeniero Raimundo Gutarra. Yo te dije guitarra, pero me dijiste, no, es Gutarra, es que yo soy ciega, pues. No hay problema. Perdón. No hay problema. ¿Cómo está? Bienvenido a la Megamix. Cuénteme, ¿de qué se trata esta campaña Ciudades con Futuro?
3: Vea, te agradezco, Mariela, la invitación. Y la campaña está ligada básicamente a evitar accidentes por incumplimientos de distancias
0: mínimas. Por la informalidad.
3: Básicamente, la informalidad que existe al momento de que un vecino intente construir su segundo o tercer piso, uh-huh, y origina que los 2.50 metros que deben separar del límite de construcción hacia las redes eléctricas se incumplen.
0: Así es.
3: ¿Qué puede ocasionar esto? Miren, las personas que están elevando con un andamio la construcción de su segundo nivel pueden acercarse ellos mismos o con una varilla metálica.
0: Y se pueden electrocutar.
3: Se electrocutan y pueden causar lesiones graves o incluso mortales.
0: ¿Qué? A ver, vamos a aclararle el tema. Cuando tú haces una construcción, tú obviamente a ti la municipalidad para pedir licencia te pide tus planos de ingeniero, tus planos eléctricos, tus planes de desagüe, todo, ¿verdad? Eso todo, es sí. Cuando tú haces legalmente una construcción. Pero ¿qué pasa en la mayoría de los casos? Construyen el primer piso y después para el segundo piso ya no quieren invertir en ingenieros, ni en planos, ni en nada. Exacto. Entonces ahí viene la viveza, ¿no? Voy a construir un pisito más. Voy a comenzar con un cuartito, pero quiero ganarle el espacio porque no me da el tiro. ¡Ja! Agarro el alerón, lo pego. Y muchas veces lo pego al poste de luz donde pasan los cables.
3: Exacto.
0: Que es lo que vemos normalmente en todo Lima.
3: Efectivamente. Acordémonos que de 7 de las 2 construcciones, de las 10 construcciones que se hacen de viviendas en Lima, 7 de ellas son autoconstruidas. Uh-huh. ¿Qué significa esto? De que precisamente lo que tú mencionas de acercarnos por querer ganar un espacio más construyendo el alero, nos aproximamos a las redes eléctricas y es ahí donde se originan los accidentes, ¿no?
0: Así es.
3: Una manera de controlarlo, digamos, nosotros por iniciativa hacemos inspecciones periódicas para identificar aquellas construcciones, luego comunicamos a las municipalidades, comunicamos a los mismos propietarios y finalmente esta información la trasladamos a los intermedios.
0: Y a veces no quieren, porque ¿qué pasa si yo compré la casa y ya estaba así construida? Así la construí, te dicen. No, pero tú, para comprar una propiedad, ¿qué es lo que se tiene que hacer?
3: Básicamente, verificar si el lote está dentro de un sistema autorizado por las municipalidades, solicitar una autorización a la misma municipalidad para que antes de iniciar una construcción identifiquen si es que hay redes eléctricas en la vía pública.
0: Pero ¿no? Si ya compré la casa así construida, ¿qué es lo que yo tendría que hacer? Ya compré la casa lamentablemente la vendieron y está con el alerón así, está mal construida, ya está mal. No verifiqué el sistema eléctrico. ¿Qué tendría que hacer yo? Si ya compré una casa de esa manera, ¿qué tendría que hacer yo para evitar accidentes a futuro?
3: Principalmente ver la forma de cómo buscar aislarse.
0: Y asesoría primero, ¿no?
3: Asesoría, naturalmente, ¿no? De unas personas especialistas que te permitan indicar, mira, ese es un riesgo. Tú no puedes abrir las ventanas y encontrarte con las redes eléctricas ahí. Ese es un riesgo. Evítalo.
0: Ahora, por ejemplo,
3: clausura esos acercamientos indebidos.
0: Ahora que, por ejemplo, vino las fiestas patrias, mucha gente ha colgado banderas en sus aleros, en las entradas de sus casas. Muchas veces, como decía acá, el asta de la bandera tiene un poco de metal. ¿Qué podría pasar en esos casos?
3: Mira, la aproximación del asta o la misma forma como flamea la bandera puede acercarse a las redes eléctricas y generar un incendio, o si es la parte metálica que hace contacto con ella, produce un accidente por electrocución. Entonces es muy delicado tener construcciones cerca de nuestras instalaciones eléctricas.
0: Y si vemos cables que también están sueltos por ahí o están muy pegados, ¿qué es lo que yo tendría que hacer?
3: Principalmente, como dijiste, hay que asesorarse de un especialista para ver la forma de cómo se clausura cualquier acceso a las redes eléctricas y evitar cualquier construcción indebida.
0: Perfecto. ¿Esta campaña cuánto tiempo va a durar?
3: Aproximadamente todo este año vamos a estar todo con esta misma campaña.
0: Excelente. ¿Y qué mensaje entonces para finalizar, ingeniero, usted le podría dar a todas esas familias que van a o que tienen pensado ampliar la construcción de su casa? Porque, bueno, así uno siempre quiere, se compra un terreno para seguir ampliando, la familia va creciendo, o va a comprar una propiedad. ¿Qué es lo que yo tendría que hacer?
3: Bien.
0: Los consejos que me daría.
3: Construir no solamente es proteger a tu familia, sino al vecino y también a la comunidad. Respetar los reglamentos de edificaciones, el Código Nacional de Electricidad, las normas municipales, evita incendios, accidentes por electrocución, y a su vez nos permite desarrollar barrios seguros y ordenados.
0: Y ordenados y limpios, pues comencemos a ser ordenados nosotros. Tenemos que comenzar por casa. A veces vemos incendios en viviendas y después, pero ¿cómo sucedió un cortocircuito? ¿Por qué echamos la culpa a las empresas? Pero hay que ver también uno cómo vive en casa, ¿no? Hay que proteger y hay que empezar por uno mismo. Si queremos el cambio, por favor, comencemos por uno mismo. Dejemos la informalidad. Yo sé que a veces cuesta un poquito más de platita, ¿no? Pero ahí la cosa va a ahorrar y va fluyendo. Al final, lo barato, recuerda, con el tiempo sale caro.
3: Sale caro. Sí,
0: muy bien, muchísimas gracias, ingeniero. Gracias. ¿Algo más que quiera decir, por favor? ¿Qué radio escucha? Usted es hincha, la Mega Mix. Dígalo nacionalmente, por favor.
3: Yo soy hincha escuchando Radio Mega Mix.
0: ¡Epa! Sacamos de todo. Y acabó este programa maravilloso. Mañana nos encontramos de 10 a 1 con Marquina. Pero no sin antes, tengo que decirte dos cherrecitos más. ¿No? Ya no, pero tengo cherry. ¿Qué hago? Ya los hice todo. Ya, bueno, si ya me dijo que los hice todo bajo su responsabilidad. Gracias, nos vemos mañana. Que Dios te bendiga. De 10 a 1. Gracias, los quiero, baby. Bye.
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0: 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Dyer te saluda, buenas tardes. 1:30. Sabes, Chiqui se encuentra de vacaciones, así que me voy de largo hasta las 5 de la tarde. Ahora presentando a los hermanos Yaipen y sus amigos. Luego, Chiqui, quiero mi menú.
2: Son el Duque.
0: Todo por la radio que te alegra, que te acompaña. 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Turno para escuchar El Amor Murió.

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aprende hasta de los errores, ¿ah? Somos la Mega Mix, tocamos de todo y en todo el Perú. 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

los guapayas quiere enviar saludos. Un abrazo para Miguel Casas Mendoza en el distrito de Santa Cruz de Flores. Se está vacilando con Radio La Megamix, tocamos de todo. Y en todo el Perú, punto final para el programa. A las 2 de la tarde volvemos con Chiqui, quiero mi menú. Porque Chiqui está de vacaciones, se fue Chiqui. Así que me voy de largo hasta las 5 de la tarde. ¿Por dónde más? Fue por Radio La Megamix, tocamos.

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agua más rica del Perú. ¡Agua Marina! Sonando en radio la Mega Mix, tocamos de todo. Tú ya sabes, tú estás enterado que a esta hora en radio la Mega Mix presentamos Chiqui, quiero mi menú. Lo que tienes que hacer es muy sencillo. Enviarme un audio de WhatsApp al 971-446-726. Pidiendo tu entrada, tu plato de fondo y de postrecito, la canción que tú quieras. Ya, vamos con un ejemplo, ¿ya? Porque con el ejemplo se aprende. ¡Vamos con el ejemplo! ¡Chiqui, quiero mi menú!

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0: Tango ni en la Megamix. Tocamos de todo. Y hubo alguien. A esta hora el Perú tiene hambre. El Perú hace su pedido. Vamos a escuchar los 971-446-726 en Radio La Megamix. Chiqui, quiero mi menú. Hola, buenas tardes.
1: Hola, quiero mi menú. De entrada, cevichito. De segundo, su rico arroz con pollo con su crema de huancaína.
0: ¡Ay, qué rico!
1: Y de postre, mi sueño de corazón serrano. Ya escucho la Megamix, tocamos de todo.
0: ¡Gracias! Chiqui, ¿quieres mi menú?
2: ¡Ah, no me grites!
3: De entrada, mi arroz con papa a la huancaína. Y de segundo, mi arroz con pato.
0: ¡Uy! ¡Uy!
3: Y la canción de Agua Marina, Tarde en tu Vida, la Megamix.
0: ¡Gracias! Tarde en tu Vida, del agua más rico del Perú. Hola, buenas tardes.
4: Dyer, quiero mi menú. Mira, de entrada quiero unos tequeños con guacamole. De fondo, un pollito acevichado. Y de postre, me río de ti de mayonesa.

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0: más en la voz del peluso Tommy Portugal, que hace poquito nada más volvió a los caribeños de Guadalupe. Ya ha prometido quedarse, ¿ah? Los caribeños de Guadalupe también suenan en radio La Mega Mix. 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
1: Guayando.
0: Acompaño hasta las 5 de la tarde, luego el mix deportivo con el tanque Arias.
1: ¡Posaré!
0: Y ahora, merenguito, guayando. ¡Ale!

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regalarte esos 1000 solsazos que voy a ganar con la Megamix. Tocamos de todo. Y atención, porque si tú eres de dar esos detalles, ¿ah? 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Turno para escuchar con un sorbito de champán. Ahí está. Ay. Los murgueros son de radio, la Megamix. Tocamos de todo.

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Fiona Arleón cuando estaba en el Grupo América, claro. Dos canciones pegaditas. Dos canciones para rogar a su madre. Ah, primero le dice, ven tú, mi amor. Y ahora le dice, apiádate, mi amor, ya que

0: en Amor Paisano. ¡Qué buena canción! ¡Volveré! La disfrutas y la escuchas mejor aquí en Radio La Megamix. Tocamos de todo. ¡Atención! 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
1: Cariño.
0: Atento que se vienen las preventas. Presta atención porque yo estoy seguro que en las preventas se van a ir las entradas volando.

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presumir, pero esa canción la escuchaste primero en radio, la Megamix, tocamos de todo. Esa canción se llama Mi Orgullo, Orquesta Candela. Que déjenme decirles, este 2026 es su año. En enero nada más nos sorprendieron con un gran junte, una gran colaboración internacional, junto al más grande del merengue, Elvis Crespo. Y como la música vive de colaboraciones, ahora con los más grandes de la cumbia peruana, dos gigantes, mega gigantes de la cumbia, junto a La Bella Luz, la voz de Makeylee Luján y Víctor Yaipen, dos voces que dan sed a su madre. Un abrazo para los chicos de Orquesta Candela, Víctor y Aipen, que son de radio La Megamix, tocamos de todo. En radio La Megamix te sorprendemos. Luego de una cumbia puede ir una salsa, un rock, un merenguito. De todo para que te vaciles hoy jueves antes al fin de semana.

las palabras, no vale la pena ya casarse. No, porque después ya no te dejan salir, no te dejan hacer nada. ¡Qué buena canción! ¡Salsa en Radio La Megamix! ¡Tocamos de todo! ¡Atención, porque esta es tu última oportunidad de llevarte 1,000 solsazos con el Bonomix Patrio! 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

bueno que ya no son tan adolescentes. Pero qué buenas canciones que nos dejaron. Ellos siguen vigentes. Y sus canciones están aquí en Radio La Mega Mix. Tocamos de todo. 4:41. 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

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Ya se viene la preventa. Prepárate y atento a la radio, que se vienen sorpresas. Nos vamos, punto final para Chiquimanía. Se viene el Donkey Arias, amigos. Con el mix deportivo, ¿por dónde más? Pues por Radio La Mega Mix. Tocamos de todo. Disfruta lo que te queda del jueves. Cuídate mucho, chau.

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2: 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Puesto de mercado, tiene de todo, y con Radio La Mega Mix de fondo. Buena, doña Marta. Por otro lado viene Enrique en su carrito, estaba solo, y ahora está llevando una familia entera, todos escuchando La Mega Mix. A ver ese claxon.
0: Aquí empieza el mix deportivo con el Tanque Arias, solo por Radio La Mega Mix. Tocamos de todo. 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

0: buscamos de todo. ¿Qué tal? ¿Cómo les va? Bienvenidos. Bienvenidas al Mix Deportivo. No ha sido mucho tiempo de ausencia. El 28 tuvimos, ayer tuviste el desfile de la Mega Cumbia, así que mucho no me debes haber extrañado. Te soy sincero, yo tampoco. ¿No? Pero claro, ha sido ahí nomás al toque. Para mucha gente, hoy es lunes.
1: Sí, no, igual, parece lunes.
0: Pero a la vez es jueves.
1: Fin de semana ya.
0: Y el fin de semana está ahorita. Acá nomás.
1: A la vueltita.
0: Y para muchos también, la gratificación pasó y pasó,
1: que se aprecia.
0: Pasó así como el desfile. Tan, tan, pam, pasó. Chao, gracias. Ahora tan misios, agujas. Ahora qué vas a hacer. Quédate hasta las 7 de la noche que voy a te regalo 100 soles como siempre. Entanquea tu tanque con el tanque. Quiero mandar mi más...

0: 104.9, porque ayer el papá de América, porque ayer el campeón de la Sudamericana en el 2003 y campeón de la Recopa Sudamericana en el 2004, porque ayer el único equipo que ha podido levantar un trofeo internacional a nivel de clubes, hablamos del Cienciano, goleó a la U de Argentina y clasificó a los octavos de final de la Copa Sudamericana. Sube, sube. El Cienciano es el papá. Le metió 4 a Lanús. Lo eliminó de la Sudamericana. Y sigue soñando. Y la gente en el Cusco dirá: Otanque, han pasado tantos años. Sí, pero ahí está. Ahí está Cienciano. ¿Qué sigue? No, ¿qué sigue?
1: Todos los Cienciano.
0: Eso. Escribiendo su historia.
2: 4 pepas.
0: Metió 4.
2: Para que no haya duda.
0: 2 de Hover, 2 de Garcés. 4-0, Cienciano hace soñar a los hinchas cusqueños. Mi abrazo para ustedes. Así comenzamos el Mix Deportivo en la Mega Mix.

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0: minutos continuamos en el Mix Deportivo. Estamos en la Mega Mix. Tocamos. Oye, ¿cómo está la gente con el Upa Upa Upa Pa, no? Hola, Tanque, te saluda Luis Rosales desde Ventanilla. Ya sabes, 971-446-726 es el número de WhatsApp de la Mega Mix. Tocamos de todo. Este fin de semana la gente cómo se ha movido, ¿no?
1: Sí, por todos lados. O sea, por todos lados.
0: La gente ha hecho sus reuniones familiares, ¿no? Algunos la parada militar. Todos los cienciados. Yo les soy sincero. A mí la parada militar me tiene harto.
1: ¿Por qué? ¿Qué pasó?
0: Porque yo vivo cerca de la Avenida Brasil. Me cierran todo y aburro.
1: Y no sabes cómo salir.
0: El tráfico, loco.
1: Claro, me imagino.
0: Yo entiendo, o sea, yo entiendo que es distracción para mucha gente. Está bien. Yo, la verdad, por ese lado es porque digo ya, que pase, que pase, que pase. Pero después, hermano, te cierran la calle. A pasar de una cuadra a otra te demoras 20 minutos. Terrible. O sea, los que vivimos por ahí somos los que padecemos. Después los demás van, se paran, gritan, aplauden, y todo, ¿ves? Y se van.
1: Y se van.
0: Y encima dejan todas las botellas tiradas ahí. Pero bueno, en fin. De más está renegar. Saludos desde Piura. Tanque, activados. Abrazo a mi gente de Piura. Hola, Tanque, mi King. Está haciendo frío, dice. Cafecito puede ser. Dice Paquito de Cantorrey. Fuerza Cristal, dice Paquito de Cantorrey. Oh, a Cristal lo eliminaron de la Copa Sudamericana. Estábamos hablando de Cienciano, que avanzó. A Cristal lo eliminaron. Bragantino le ganó 1-0. Habían empatado en la ida 0-0. Y Cristal quedó fuera de la Copa Sudamericana. Ahora, Cristal jugará el fin de semana en el Gallardo ante Juan Pablo II College. Y Cienciano recibirá Universitario en el Inca Garcilaso de la Vega del Cusco. Esto por el torneo, no por la poderosa Liga 1.
1: Uy.
0: Irá la U.
1: ¿Cuándo, Tanque?
0: Al Cusco el domingo a las 6 de la tarde.
1: El domingo. ¡Qué miedo!
0: Ay, está bueno ese partido.
1: ¡Qué miedo!
0: Miquín jugador, un fuerte abrazo. Gracias por tanta diversión. Vamos, papá de América, dice Miguel Ángel de San Juan de Lurigancho.
2: Grande, los grandes.
0: Hola, Tanque y Nandito, mi barrio, estamos fresh. Tanque, después de la tanqueada, abren entraditas para el sábado. Dile a la producción, dice.
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0: tus labios. Cristian, ¿en qué entras en el traje? Tengo. Suavemente, son por culpa de que ya no continúo con el tratamiento capilar, esa vaina. Pero entra, ¿a qué entras, hermano? Voy a averiguar. Prometo averiguar. No te aseguro nada. En general, ¿no? Buenas tardes, mi Tanque, mi Adokin. ¡Ay, qué gracioso eres! ¡Ay, me voy a rascar la axila para que me dé ganas de reírme! Ya, comenta sobre la pelea entre la FIFA y la UEFA. ¿Qué pasará? ¿Qué soy yo, vidente? ¿Ah? Tengo una bola, pero no de cristal. Es una bola de fútbol, un balón de fútbol que nos han hecho llegar los amigos de marketing de Megamix. Buenas tardes, Tanque. Dos ahí, ¿no?
1: Hay dos bolas.
0: Pero una que está media desinflada. Buenas tardes, Tanque, aquí desde Arequipa. Saludos para Julio. Y saludos para todos los que están en la cabina de la Mega Mix. Abrazo, Julio. Oh, Tanque, entradas para el Cristal Juan Pablo, ve. Escúchame, le voy a decir, voy a hacer llegar su pedido a la gente de producción a ver si hacen algo, ¿ya? Si consiguen entraditas, ¿ves o no? Sería interesante.
1: Claro.
0: Ese salió del corazón de Nando Cabanilla.

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0: 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El megatonazo, gracias.

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2: 5 de la tarde con 54. 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
1: Ay. 6:11 p.m. Continuamos, yo soy el Tanque Arias, te acompaño hasta las 7:00 p.m. Este es el Mix Deportivo, estamos en la Mega Mix. Tocamos de todo, Nando Cabanillas en los controles. Nando, toma la batuta, agarra el control a las 7:00 p.m. con los Mega Gigantes de la Mega Cumbia. Y ahora, quiero mandarle un saludo a Jairo Rojas en el día de su cumpleaños, de parte de su mamá Marisol Vera. Gracias, bendiciones. Siempre escuchamos la Mega Mix, nos dice Marisol, que le manda saludos a su hijo Jairo Rojas Vera en el día de su cumpleaños. Un feliz cumpleaños. Quiero también mandarle un abrazo a toda la gente, a todos los amigos, amigas, a todos los oyentes que estuvieron ayer en la procesión de la Virgen del Carmen en Barrios Altos, en Lima. Estuve

0: O Cristian, para toda la gente también que tiene en el RIMAC y en distintos distritos, ¿no? Sale la procesión de la Virgen del Carmen. 6 de la tarde con 13 minutos. Ya saben, tienen que estar atentos a la programación de la Mega Mix, porque hoy, como todos los días, te regalo 100 soles en Tanquea tu Tanque con el Tanque. 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
2: 6:23. Seguimos en la Mega Mix. Esa canción estuvo en una novela, ¿no? Luz de Luna.
3: ¿Luz de Luna?
2: Claro, ve. Esa canción la cantaba.
3: Sí, sí.
2: Ah, el León de la Cumbia.
3: El León de la Cumbia, pedazo de luna.
2: Hermano, claro, ve. Andrés, claro, Andrés.
3: Pedazo de luna.
2: Andrés Silva, claro. Buena actora.
3: Buena actora.
2: Muchacho, bien. Luz de Luna.
3: Bien parado.
2: Él es de Guaral, claro, claro, claro. No, buen muchacho, buena actora.
3: ¿Guaralino, Guaralino?
2: Andrés Silva, sí, bien. Bueno, no todas las personas de Guaral son como Andrés, ¿no? Que es tipazo, como este Dyer, que también es de Guaral, pero robaba naranjas. No, esa canción me ha hecho acordar, oye. Bacán era esa novela. En el tiempo de la pandemia, me acuerdo que se presentaron y lo pasaban vía streaming, pues.
3: Ya.
2: Él con la niña que hacía en ese momento de su hija, ¿no? La señorita que hacía de la mamá, cantaron. Bacán. Mucho chévere. Pero bueno.
3: El Júrame también la cantaba.
2: Claro. Júrame que tu
3: amor de Miguelito Laura. Un abrazo. Nos escucha Miguel Laura, el compositor.
2: Un abrazo. Pues ella también cantaba de León de la Cumbia, buena. Escúchame.
3: Ah.
2: ¿Tú sabes que el Bayern?
3: Ya.
2: El Bayern München. Ya, Bayern de Múnich, como le dicen. Derrotó 15-0 al Rotach Egern.
3: Ajá.
2: Un amistoso de pretemporada del Bayern. Que en este caso goleó 15-0 al Rotach Egern. Partido amistoso, claramente. Y el peruano Felipe Chávez fue titular, jugó 60 minutos y marcó dos goles en esta goleada de 15-0 del Bayern en un partido amistoso de preparación del Bayern. Bueno, Bayern a este equipo normalmente lo enfrenta en la pretemporada. Una vez le ganó 22 en el 2018. 23-0 en el 2019.
3: ¡Al!
2: 27-0 en el 2023 y 14-1 en el 2024.
3: ¿Qué? O
2: sea, es un rival habitual para agarrar moral, ¿no? Del Bayern. Pasa, ¿no?
3: Caserito.
2: O sea, le mete de 10 para arriba. Pero bueno, cosas que pasan en el fútbol. Y tú, atento, atenta. Se viene la pregunta de la trivia del Mix Deportivo que te puede hacer ganar 100 soles en la Mega Mix. Tocamos de todo.

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1: Esta es la pregunta. ¿Qué equipo será el próximo rival de Cienciano en la Copa Sudamericana?
0: Opción A,
1: Bragantino.
0: Opción B,
1: River Plate.
0: Opción C,
1: Botafogo.
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0: Seguimos en el Mix Deportivo, en la Mega Mix. Tocamos de todo. Habíamos contado al público que Cienciano le ganó a Lanús, lo goleó y avanzó para enfrentar en octavos de final al Botafogo de Brasil. En la semana del 11 de agosto se dará este partido de ida. La ida será en el Cusco. Cienciano enfrentará a Botafogo de Brasil. Primero en el Cusco, luego en Brasil. Por su parte, Sporting Cristal cayó ante Bragantino y quedó eliminado de la Copa Sudamericana. Algo más de fútbol propiamente, y es que se ha armado todo un lío, ¿eh?, en el tema futbolístico. Y es que la UEFA, que es, a ver, en Sudamérica existe la CONMEBOL, que es la Confederación Sudamericana de Fútbol, que es el ente, que es la organización que tiene a todas las confederaciones y federaciones. La Federación Peruana de Fútbol pertenece a la CONMEBOL.
1: Así bueno, es.
0: Así como hay CONMEBOL, hay UEFA. La UEFA es la organización que agrupa a todas las federaciones europeas. O sea, la Federación de Francia está en la UEFA. Bueno, la UEFA ha anunciado que sus equipos, sus selecciones, no jugarán el Mundial, el próximo Mundial de 2030.
1: ¿Qué pasó?
0: ¿Y esto por qué? ¿Qué? Porque hay un proyecto de la FIFA que ha sido, de alguna manera, presentado, ¿no?, en el cual se dice que la FIFA está cediendo los derechos, más que ceder, ¿no?, vendiendo, digamos, los derechos de organización del Mundial a un ente privado. ¿Ah? ¿Qué dice UEFA? UEFA rechaza de manera unánime e inequívoca la propuesta de la FIFA de transferir los derechos de propiedad sobre la Copa del Mundo y otras competiciones de la FIFA a inversionistas privados. UEFA y sus asociaciones nacionales no participarán en las competiciones FIFA. Fue la declaración de la UEFA para con el ente máximo del fútbol. ¿Qué es lo que pasa? Que la propuesta de la FIFA es que, en este caso, un ente privado sea el cual se encargue de la organización del Mundial. Obviamente eso significa más plata para las selecciones y todo, pero claramente, por ejemplo, ellos se encargarían de decidir dónde se juegan los Mundiales, ¿no?
1: Ah,
0: si les resulta comercialmente,
1: claro,
0: rentable, pueden hacerlo todos los años en todos los Mundiales en Estados Unidos, ¿no?
1: Tienen la sartén por él.
0: Así es, señor. Así es, señor. A ver, el comunicado anunciaba que había unos 20 millones de dólares por asociación. Es decir, a la Federación de Fútbol le tocaría 20 millones de dólares de manera excepcional para los proyectos nuevos de la FIFA, ¿no? Y 20 millones más, que es un tema que tiene que ver con otros fondos, ¿no?, que actualmente destinan 8 millones de dólares a las asociaciones miembros. Es todo un tema. ¿Por qué? Por la plata. A ver, si tú quieres entender por qué están en lío la UEFA con la FIFA, por la plata causa.
1: Todo por la plata.
0: Bueno, acá no nos hemos lío por la plata. ¿Por Te qué? Regalo 100 soles. Responde correctamente a la pregunta de la trivia del Mix Deportivo. Nombre completo y distrito, nombre completo y ciudad, y te puedes ganar 100 soles en la Mega Mix. Tocamos.

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2: Bueno. ¿Qué? ¿Todavía no mandas tu mensaje con la respuesta correcta a la pregunta de la trivia del Mix Deportivo? ¿Quién será el próximo rival de Cienciano en la Copa Sudamericana? Es Botafogo de Brasil. Envía a Botafogo con tu nombre completo y tu distrito si estás en Lima. Botafogo, nombre completo y ciudad si estás en provincia, al 971-446-726. Te queda minuto y medio antes que Dyer se disponga. Porque por si no lo sabías, de un tiempo acá, el que llama a la gente es Dyer.
3: Dyer.
2: El que eliges el software,
3: ajá,
2: de la Mega Mix, importado desde Cabo Verde.
3: ¿Desde Cabo Verde?
2: Sí, desde Cabo Verde. Así como tú ves la camiseta de Bocinha, bueno, desde Cabo Verde tenemos el software de la Mega Mix que elige.
4: ¿Qué?
2: A un ganador o ganadora que debe estar atento al llamado. No, no, no. Al ganador o ganadora no lo elige Dyer porque sea su vecino.
3: No.
2: Elige el software de la Mega Mix. Que presenta el primer megatonazo con los más grandes en un mismo. ¡Eh! Sí, sí, sí. Armonía 10 de Walter Lozada. Te veo atento. Los espectaculares Walter y Javier, hermanos Yaipen.

0: cortes de salsa del momento. Brunella Torpoco. Para ti. Llegó Brunella. 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Tocamos de todo. Me ha dicho, mira, me han confirmado su presencia en el megatonazo. Me han dicho que van a estar bailando como locos. Sebastián del Solar de Radio Oxígeno.
1: ¿Ahí va a estar?
0: Pituco, pero baila su salsa y le gusta su cumbia. El otro es el Chano este, el Luciano Vargas.
1: ¿También?
0: El Estudio 92. Sí, también me ha dicho que va a ir. Me ha dicho que va a ir.
2: ¿O dónde queda Esencia? Me dijo.
0: Pero yo le voy a enseñar dónde queda. Acá le dije queda. Acá cerca, en La Molina, queda Esencia de La Molina. Y tú, no te quedes afuera, puedes compartir. Sí, Dyer también va a ir, lamentablemente. No nos podemos desprender de él. Está ahí. ¿Sí? Pero bueno. 30 segundos para que envíes la respuesta correcta al 971-446-726. El número de WhatsApp de La Mega Mix, tocamos de todo. Sí, solo sí, te quieres ganar 100 soles. Tú que ya estás muca. Hace tiempo no escuchabas eso, ¿no? Tú que ya estás muca, tú que ya estás aguja.
1: Muca.
0: Muca, ¿te acuerdas?
1: Qué
0: no, muca, ya, ya estoy. Ya
1: tomo muca.
0: Muca, claro. Muca. Aguja.
1: Aguja. Aguja. Chihuahua.
0: Aguja maruja. No, no, okay, no te metas, coño.
1: No, chihuahua lo moderno.
0: Mi amiga.
1: Buena.
0: Mi amiga Ley.
1: Buena jugadora de la selección.
0: No te metas con mi amiga Ley. ¡Oh, está Chihuahua también, pía!
1: ¡Claro!
0: Si no tienes guita, si no tienes plata, si no te alcanza para tu empanada, si ya no te queda para tu higadito.
1: Tu higadito. Tus alitas fritas.
0: Tu huesito broster.
1: Tu huesito broster.
0: Todavía, si ya no te queda ya. Si ya no tienes ese sencillo para que te compres tu agüita. Agüita no toma, mentira, los taxistas toman gaseosa.
1: Su gaseosón.
0: Su gaseosón, de todas maneras, el auto.
1: Pues están panzones.
0: Y con sus chetos ahí.
1: Sus chetas.
0: Claro, pe, de todas maneras. ¿Qué me hace así que no?
1: Claro.
0: Bueno, si ya no te alcanza, yo te regalo 100 soles ahorita. Pero tienes que enviar la respuesta correcta a la pregunta de la trivia del Mix Deportivo. ¿Cuál es la respuesta correcta? Botafogo. Envía Botafogo, nombre completo, distrito. Botafogo, nombre completo, ciudad. Al 971-446-726. No llames, ¿ah?
1: Sí.
0: Porque si llamas, te bloqueo. Y no ganas nunca más. Nunca
2: ya
0: más ganas
2: amor.
0: Nada. No,
2: ya
0: si no
2: amor.
0: Ganas nunca más. En la Mega Mix no ganas nada. Si quieres, te vas a la zona ahí de urbano que nadie lo escucha. Y de repente te regala algo. Te va a regalar un.
3: ¿Año?
0: Un misterio te regala ese porque es tremendo pastor. O si no, te vas a tener que ir a Radio Felicidad, donde dale casa sola que nunca te deja sola y ya. De repente te regala algo.
1: Pero él para solo.
0: ¿Qué te va a decir oxígeno con el otro que hace como corneta? ¡Guau, guau, guau! ¿Qué se cree? También te puede regalar. ¿Qué quieres tú? Envía la respuesta correcta al 971-446-726. El software de la Mega Mix activa en 5,
1: 4,
0: 3,
1: 2,
0: 1,
1: 0.
0: Se activó el software de la Mega Mix a tan rápido que llamó. Se activó y llamó de inmediato. Enganchó y llamó.
1: Atención, guacho.
0: Uy, es de la. Ya, vamos a ver. Hola, buenas noches.
4: Hola, buenas noches. Dígame, Gamis, tocamos de todo.
0: Ah, ya, yeah. Buena. ¿Cómo te llamas?
4: Mi nombre es Pablo.
0: Pablo. Pablo de Huacho, ¿no?
4: Exactamente, del distrito de Vegeta, Huacho.
0: Vegeta, Huacho. Yo he pasado por ahí.
1: ¿Tú eres de Huacho?
0: Yo he pasado por ahí. Claro que sí, he pasado por ahí.
1: Mi tío vive en Vegeta.
0: Y la gente es muy cálida en Vegeta, Huacho.
4: Claro, yo quiero que la puta se vaya para allá. A dos horas.
0: Chica.
4: Dos horas y media de.
0: Oye, sí,
4: de,
0: conozco.
4: De Lima.
0: Si mi causa Dyer ahí vendía, claro, ahí vendía Olé Olé y es por ahí. Claro.
4: No, si han venido por acá también, pues, en algún momento a presentarse.
0: Sí, ese te dé plata seguro. Bueno, Pablo, atento al fuego, no fue por 100 soles.
5: En el Mix Deportivo, juguemos al fue o no fue.
0: Se viene Fidalgo que le quiere pegar. El toque de Fidalgo. Quiñones buscará. Quiñones. Le pasó Gallardo. Se viene México Centro.
5: Dinos, ¿fue o no fue gol?
0: Pablo, ¿fue o no fue?
4: Como siempre, pues, a ver, de repente, me puede ayudar ahí tu compañero.
0: Nandito. Nando Cabanillas, a ver.
4: Ahí está.
0: Nando Cabanillas.
4: Claro.
0: Ya.
4: Claro.
0: Él ayuda, él es así, ayudón.
3: Ayudón.
0: Nando Cabanillas.
3: Dígame, tanque.
0: ¿Alguna vez usted ha probado el cariño de Dyer, que ya no se apellida Yaipen ni Ramírez?
3: Ajá.
0: ¿Usted alguna vez ha probado del cariño de Dyer?
3: Una vez casi, pero no nunca todavía.
0: Ok. Pablo, ¿fue o no fue?
4: No fue, no fue.
0: ¿Con fe?
4: No fue.
0: Con fe, mi hermano. ¿Qué pasó, Gallardo? Se viene México, centro. Y atrapa el portero William. No fue, no fue. Buena, Pablo. Pablo de Huacho. Te ha ganado 100 soles. Gracias a qué radio, Pablito.
4: Gracias a la Mega Mil, tocamos de todo.
0: Cuidado nomás, ¿ah? Así como Pablo, tú también ganas en Tanquea tu Tanque con el Tanque.
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0: Yo te recomiendo mañana en el Divoz, a la gente que le gusta el voleibol, mañana en el Divoz arranca la Copa Federación. Mañana juegan España y Corea a las 5 de la tarde. Y luego juegan Perú ante República Dominicana. Así que ya sabes, la Copa Federación es de voleibol categoría sub-17. Apoyar a las chicas que van a jugar contra República Dominicana mañana en el Divoz, conmigo, con el Tanque, hasta mañana, con más Mix Deportivo desde las 5 de la tarde en la Mega Mix. Tocamos de todo. Quédate con tu Nandito, Nando Cabanillas, el de la salsa pisanuca, con el Mix Deportivo. 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
1: Claro.
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